0: Veracruz, porque su familia es de Pichilemu, y nació en 1987, el menor de dos hermanos. Con tu papá, Cristóbal, que es profesor, igual que tu mamá, cantaban en la calle, en la feria, en las caletas, fuera de la municipalidad, así has contado tú. Y tú cantabas con él, él tocaba guitarra.
1: Él tocaba quena y zampoña, también cantaba. El grupo que conformamos y que hicimos tantas jornadas musicales era con mi primo Ricardo González en guitarra, mi padre y yo en teclado.
0: Oye, y no solamente en el teclado en esta instancia, sino que además a los 9 años entraste como piano bar en Pichilemu, fue eso, ¿no?
1: Sí. Eran, bueno, mi padre fue invitado a tocar en un bar que se llamaba Genalú.
0: Pichilemu tiene una vida nocturna importante.
1: Claro, era una época incluso antes del karaoke. Por lo tanto, se empezó a dar, yo creo, de una manera más bien natural. Tocábamos con mi padre canciones que más bien de repertorio latinoamericano, Víctor Jara, Inti Illimani o Violeta Parra, los Beatles también, y la gente empezó a manifestar de a poco el querer cantar, eso como si se la sabe cante un poco, y ahí apareció toda esta beta mía de desarrollar, de acompañar a la gente en la canción que quisieran cantar, si yo la conocía la podía sacar ahí al instante, entonces como que ahí se fue desarrollando un poco esta beta de piano bar.
0: Y todo eso de oído, por supuesto,
1: sí.
0: No había estudiado una nota.
1: Hasta esa época yo no tenía estudios musicales para nada.
0: Ya, y tienes 9, 10, 11 años haciendo este trabajo y una noche llega un grupo de músicos al bar. Bueno, cuenta la anécdota porque es bien importante lo que pasa ahí.
1: Sí, es un momento de mi vida, yo creo que produce un antes y un después, si bien en un lugar, en un momento en que uno no se espera en la vida que ocurran esas decisiones o conocer a esas personas. En este grupo de músicos está un estudiante de dirección en ese tiempo y de composición, su nombre es Lautaro Mura.
0: Lautaro Mura, que estuvo en este programa, un gran director de orquesta.
1: Así es. Uh-huh. Y bueno, él me recomendó, los músicos que estaban ahí, también estaba Pablo Guíñez, gran contrabajista, y me recomendaron, bueno, le recomendaron a mi padre en realidad, que empezara a estudiar cuanto antes en la Facultad de Artes de la Universidad de Chile. Hasta ese entonces nosotros no teníamos idea que uno podía entrar antes de terminar el colegio o la enseñanza media a estudiar la carrera de intérprete. Entonces, para mí en ese momento y para mi familia fue como un poco abrir ojos y oportunidades de poder iniciar la carrera de músico, de intérprete. Así que de ahí en adelante comenzó una gestión. Me acuerdo yo que en ese tiempo yo viajaba a Rancagua para tomar clases de piano con la mamá de Lautaro. Al poco tiempo, yo diría a 1 o 2 años después, mis padres, al tener una oportunidad de trabajar más cerca de Rancagua, nos trasladamos todos como familia a una localidad rural cerca de Codegua, que se llama El Carmen. Entonces ahí yo iba al colegio en Graneros, a mi primero medio, y por las tardes iba a la Casa de la Cultura de Rancagua. Ya desde el segundo medio yo entré en paralelo a la Facultad de Artes de la Universidad de Chile, entonces mi segundo medio fue ir en la mañana al liceo y por la tarde viajar a Santiago a la Facultad de Artes a las clases de clarinete y teoría para el año siguiente trasladarme ya con todo, con bombos y petacas a vivir a Santiago.
0: Y ahí empecé a estudiar clarinete con el maestro Rubén González.
1: Así es, él fue mi profesor de la carrera.
0: Y bien pronto en eso estudio, en 2011, entre otros jóvenes, te eligen como solista del año y te invitan a hacer la gira nacional, que este concurso que tiene la Sinfónica, ¿no es cierto?, para jóvenes solistas. ¿Y cuántos conciertos diste ese año como solista? ¿No habías terminado la carrera todavía?
1: No, todavía no. Esta como mención de la Sinfónica fue posterior a un par de concursos que yo había ganado. Uno, la temporada del descubrimiento de la Sinfónica, y otro como un concurso para intérpretes de la Facultad de Arte de la Universidad de Chile. Ambos certámenes me dieron la posibilidad de ser solista en 2 oportunidades distintas con la Sinfónica. Y posteriormente, cuando ellos tuvieron que elegir a un solista para hacer la gira de los 70 años de la Sinfónica, me eligieron a mí y me pusieron este nombre de el solista del año. Así que fuimos a una gira nacional para Norte, Centro y Sur y yo creo que fueron más de 10 conciertos. Y ahí fui con el concierto de Mozart.
0: Tocando Mozart, ya.
1: Así es.
0: Ajá. Claro, y eso te abrió puertas porque ese mismo año te fuiste a Caracas, al Festival Latinoamericano de Jóvenes Clarinetistas.
1: Así es.
0: Oye, y al año siguiente, 2012, apenas al año siguiente, y también antes de graduarte,
1: sí,
0: con distinción máxima, pero antes de eso ganaste el concurso para hacer clarinete bajo en la Orquesta Sinfónica de Chile.
1: Sí, el 2012. Anteriormente, desde el 2009, estuve en la Sinfónica de Concepción y ese fue mi primer trabajo en una orquesta profesional y esa fue una experiencia maravillosa como primera entrada a una orquesta profesional, gente que quiero muchísimo, una tremenda orquesta, muy buen nivel y mucha calidad humana también. Y es allá que yo tomo la determinación de renunciar para venirme a Santiago y prepararme a fondo para este concurso de la Sinfónica. Me vengo a Santiago y me encierro totalmente a prepararme para este concurso de la Sinfónica de Chile.
0: Oye, Cristóbal, para las auditoras y auditores que se lo estén preguntando, ¿un clarinetista toca toda la familia de los clarinetes? ¿Desde el pícolo hasta el clarinete bajo?
1: Sí, en rigor sí.
0: O sea, ¿no se abandonan el resto de los miembros de la familia?
1: No, para nada. Mi puesto es tercer clarinete, clarinete bajo. Entonces yo constantemente tengo que estar con si bemol en la y mutando abajo.
0: Bueno, y esa versatilidad también está en la música que hace Cristóbal. Hace música llamada clásica, de cámara o sinfónica. También hace música popular y también te gusta el jazz.
1: Sí, sí, sí, sí. El jazz yo creo que fue de mis motivaciones iniciales. Apenas comencé esta idea de estudiar música. De hecho, cuando entré a la banda instrumental de Pichilemu, se me abrió todo este mundo desde el swing hacia adelante. Desde aquellos años en donde el clarinete también tenía una luz especial y un virtuosismo muy llamativo.
0: Gracias a Benny Goodman, entre
1: Exacto,
0: otros, ¿no?
1: Exactamente, ¿no? Ese fue uno de mis primeros flechazos con esa música.
0: Justamente, es jazz lo primero que tú pusiste en tu lista de músicas que te han cambiado la vida. Es el tema Take the A-Train, de 1939, de Billy Strayhorn, que lo hizo famoso la banda de Duke Ellington, ¿no? Y él mismo en el piano. La historia de este tema es interesante porque este Billy Strayhorn, que vivió de niño en Pittsburgh y era un músico muy talentoso y también muy precoz, entró a estudiar a los 18, 19 en el conservatorio en Pittsburgh porque él quería ser un compositor clásico. Pero pronto se dio cuenta que en los años 30, para una persona afroamericana, era muy difícil entrar en el mundo de la música clásica.
1: Sí, lamentablemente.
0: Pero, a suerte de él y de todos nosotros, conoció en ese tiempo la música de Art Tatum y Teddy Wilson. Y ahí entró al jazz donde explota su talento, tanto que Duke Ellington se fija en él, le dice a sus compañeros de banda, dice, vengan a escuchar a este muchacho, y un tiempo después decide contratarlo para que vaya a trabajar con él a Nueva York, en Harlem. Y le paga el pasaje en tren y le escribe unas instrucciones donde le dice, cuando llegues a Brooklyn, take the A train, ¿no? Que es el metro que atraviesa la ciudad para llegar a Harlem, a la casa de Duke Ellington, y él le queda esta frase,
1: claro.
0: Y aparece esta música extraordinaria.
1: Mira, ¿no? Tremenda historia.
0: ¿Por qué la pones primera entre la música que cambió tu vida?
1: Claro, bueno, entrando a la banda instrumental de Pichilemu, bueno, previo a la banda, para hacer un paréntesis, mi padre y yo tocábamos en cuanto evento había en Pichilemu. Yo, más joven todavía, desde los 6, 7, 8 años, yo tocaba flauta dulce o cuatro venezolano, que aprendí a tocar cuatro porque como era chiquitito, me quedaba mucho más cómodo que la guitarra, y tocábamos en, no sé, se inauguraba un busto nuevo, me acuerdo uno de Arturo Prat en la Plaza Prat de Pichilemu, y allá estábamos nosotros tocando. Claro, en cada evento nosotros, para tocar música, ya sea de los Beatles o Violeta Parra, como te contaba antes, teníamos todo un repertorio que servía como para toda esta... eventos municipales o de colegios, cosas así. Así que esa fue la previa a entrar a la banda. Cuando comenzó la banda instrumental de Pichilemu, yo era el primero en la fila. Y es ahí cuando estaban todos postulando a saxo, que era como un instrumento súper popular, yo también, y no había nadie en clarinete. Yo no conocía el clarinete en ese momento. Entonces, yo quería tocar un instrumento cualquiera. Y yo dije que sí al tiro con el clarinete, y el profesor me pasó un cassette y me dijo, mira, escucha esta música. Los clásicos de los años 30, 40, swing, estaba Glenn Miller, Benny Goodman, Duke Ellington, era la primera canción de ese cassette.
0: O sea, tiene una gran historia en tu vida esta música. Bueno, escuchemos entonces Take the A-Train con Duke Ellington y su banda.

0: Ese era Duke Ellington y su banda con Take the A Train, una pieza de 1939 que leía la National Public Radio, hizo un ranking en 1999 de las 100 obras musicales estadounidenses más importantes y está esta, por supuesto, wow, entre ellas. Estamos en la música que cambió mi vida con Cristóbal González, que eligió este Take the A Train como primera en su lista. Cristóbal, nos quedamos en tu historia en 2013 cuando te titulas con distinción máxima como intérprete de clarinete en la Facultad de Artes de la Universidad de Chile. Pero tu propósito era, desde muy temprano en tu vida, te lo preguntaron en una entrevista en la radio Pichilemu a los 9 años, ¿qué querías ser cuando grande? Y tú dijiste, director de orquesta.
1: Así es, exactamente. Hasta el día de hoy me impresiona mi respuesta.
0: Y tu convencimiento sigue igual de sólido.
1: No, totalmente. Es como que si fuera ayer la sensación de esa claridad de que era lo que yo quería hacer en algún momento de mi vida, y por mucho tiempo estuvo a la espera simplemente de tomar propiedad en mi vida, y es ahora, hasta hace algunos años, que lo retomé con todo.
0: Claro, porque en 2023 leía que tuviste clases con Rodolfo Sanguimbleni, el maestro tan recordado, François López Ferrer, Emmanuel Cifer, el director de la Orquesta de Cámara de Chile, y luego iniciaste tu estudio de dirección con el maestro David del Pino Klinge. Al año siguiente te invitaron a dirigir en la Orquesta Comunitaria Metropolitana, de la que hoy eres director artístico titular.
1: Así es.
0: Tú tuviste clases también con Rodolfo Fischer y la Orquesta de Cámara de Valdivia.
1: Exactamente.
0: Y de ahí sale la posibilidad de estudiar también con el maestro Fischer en Basilea, en Suiza. Sí. Pero además de eso, estuviste en Italia con Rüdiger Bonn, en Rumania, donde fuiste seleccionado para el concurso de dirección y las masterclass de la 4ª edición del Orchestra's Conductor Competition, que este año se hizo con la Orquesta de Cámara de la Radio de Bucarest. Y en Alemania, donde fuiste director asistente en la Hofgarten Orchester en Bonn y en la cátedra de dirección de la Robert Schumann Hochschule en Düsseldorf.
1: Así es, sí, como alumno invitado del profesor Rüdiger Bonn, con quien tomé clases en Italia. Luego fui a su cátedra en Düsseldorf.
0: O sea, estaba empeñado en seguir esta carrera de director.
1: Totalmente.
0: Bueno, la segunda obra que tú elegiste como música que te ha cambiado la vida es la Sinfonía 39 de Mozart.
1: Así es.
0: ¿Por qué?
1: Esta obra está en el segundo cassette que me regaló el profesor aquel, luego de darme primero ese primer acercamiento con el jazz, con el swing, con todo lo que se acercaba a la música que nosotros tocábamos en la banda instrumental de Pichilemu. Yo creo que, visualizando que yo quería estudiar el instrumento, vio como una claridad, o tenía cierta certeza de que lo mejor que yo podía hacer era estudiar música clásica, por llamarlo de esa manera, ¿verdad? Entrar al conservatorio, y por eso me regaló un cassette de Mozart. Y en este cassette de Mozart era como de los grandes éxitos de Mozart, en donde estaban movimientos de obras. Y es ahí que yo conocí este movimiento de la Sinfonía 39. Yo no conocí la Sinfonía 39 desde su... No conocí los otros movimientos en un principio. Conocí este movimiento y me encantó todo lo que me pasaba cuando yo escuchaba a Mozart. Y este en particular me llamaba mucho el vigor compositivo que él tenía, el júbilo que transmitía su música. Siendo yo tan pequeño, conectó mucho conmigo. Y fue de las cosas que más me conectó con la música clásica. También en ese cassette estaba la flauta mágica, por ejemplo, la abertura, el primer movimiento de la 41, la Júpiter, también el primero de la 40, y está este movimiento de la 39. Así que esta es, por eso quise poner esta obra.
0: Escuchemos entonces el finale allegro de la Sinfonía número 39 en mi bemol mayor, que es el 543. La versión que vamos a escuchar es la que hizo Nicolas Harnoncourt con el Concertus Musicus en 2014, en un concierto en vivo, es la grabación, en la Stephaniensaal en Graz, Austria.

0: Ese era Nicolas Harnoncourt con el Concertus Musicus en el último movimiento, Finale Allegro, de la Sinfonía número 39 en mi bemol mayor de Mozart, en un concierto en vivo de 2014 en Graz, en Austria. Estamos recordando el capítulo que hicimos con Cristóbal González, clarinete bajo de la Orquesta Sinfónica Nacional de Chile, fundador del conjunto de boleros La Flor del Recuerdo y director artístico titular de la Orquesta Comunitaria Metropolitana, un conjunto que reúne a profesionales de muchos rubros y disciplinas, pero que comparten una sola vocación musical. Sigamos escuchando. Harnoncourt, que fue uno de los pioneros en la interpretación historicista, bueno, murió apenas 2 años después, pero en el video de esta interpretación se ve que está muy bien, no agita demasiado los brazos, pero tiene una mirada muy potente para conectarse con los músicos según cuando. Tanto que parece que fuera más importante la mirada que los brazos. ¿Es así? ¿Tú qué diriges ahora?
1: A mí la verdad que me gusta mucho la conexión con los músicos. Siento que ellos también perciben esa conexión y entregan más que cuando uno como director está pegado,
0: concentrado en la partitura.
1: Exacto, concentrado en la partitura y no está este contacto visual. De esa misma manera también es la entrega de los músicos mirando más que nada su partitura y de reojo. Pero cuando tú logras esta clavar miradas, recibes eso mismo de vuelta y se trasluce al instrumento. Y eso es bastante, yo creo que importante para la música finalmente, para el resultado.
0: Tú eres un director dirigido.
1: Así
0: no
1: es.
0: Siempre ocurre con los directores que los hayan dirigido.
1: Exacto.
0: ¿Qué cosa te encanta de un director que te gustaría copiar y qué cosas te cargan de un director y que te gustaría evitar?
1: Mira, es algo que yo vivo semana a semana, la verdad, porque como trabajo en la Sinfónica de Chile, semana a semana estamos recibiendo directores invitados diferentes, o a veces hay un director que se queda por 2 programas continuos, entonces uno tiene un tiempo, yo le llamo como campañas. Parte el día lunes de cierta manera, genera algo, la orquesta se siente de determinada manera, ya sea con mucha entrega o a lo mejor un tanto lánguida o se aburre a ciertos ratos, porque el trabajo de director comprende mucho de este oficio de saber manejar no solamente el tema, el contenido musical, sino que manejar los tiempos de ensayo, conocer técnicamente

0: importante también cómo referirse a cada una de las filas de instrumentos, estar muy atento también a cómo emplear y cuándo necesita él decir algo que no puede mostrar a lo mejor técnicamente o que no está resultando con el gesto y necesita decirlo, versus otros directores que pueden solucionar simplemente modificando su gesto. Entonces es muy interesante ver que hay personas reflexivas sobre el podio y que ellos modifican ciertas cosas, ciertos aspectos de comunicación gestual para generar un cambio. No esperan a que los músicos cambien. Por ejemplo, digo, ya, en esta parte necesito que se toque de determinada manera. Hay directores que inducen eso, pero con su gesto. Y cuando no lo están logrando, cambian el gesto para lograrlo. Entonces ahí yo creo que hay distintos planteamientos de uno como director de en qué palestra estoy. Si también soy capaz de mirarme yo y ver si es que estoy cometiendo errores y por eso no está resultando. Hay mucho en el gremio de directores de ver eso bien al final o casi ni verlo. De siempre como ver en la orquesta, no lo están haciendo bien, vamos de nuevo porque no les está saliendo, pero a lo mejor varias veces veo yo desde la tril que es más por quien está en el podio, por temas técnicos, por no tener este espejo de darse cuenta de que en realidad es una consecuencia de lo que él muestra. Por ejemplo, hay directores muy buenos técnicamente, pero que uno echa de menos ese fuego musical dentro de ellos y que finalmente uno no siente esa conexión, pero hay otros que no son tan buenos técnicamente, pero que se siente un musicalidad intrínseca pero súper potente que da exactamente lo mismo la técnica y uno como que confía finalmente en ese juicio musical. Y yo creo que en todo, como en todo orden de cosas, el equilibrio finalmente es lo que prevalece,
1: el justo medio.
0: Exacto.
1: Oye, vamos a la siguiente en tu lista, y es Ravel, la introducción y alegro para arpa, flauta, clarinete y cuarteto de cuerda, una obra que fue encargada por la casa Erard, fabricante de arpa, que quería a promocionar sí. Su instrumento, y finalmente se estrena esta obra que es preciosa en 1907. Cuéntanos cuál es tu historia con esta obra, por qué la pones entre la música que ha cambiado tu vida.
0: Sí, creo que a lo largo de mi vida he tenido una especial conexión con la música impresionista, principalmente con Debussy y Ravel, y con esta obra yo la conocí en un festival que fui en Campos de Jordão, en Brasil. Parte del festival es que los profesores hagan grupos de cámara y den conciertos. Entonces venían profesores del más alto nivel, y es ahí cuando yo, en uno de estos conciertos, escucho esta obra que no tenía idea de su existencia. Veo el programa y veo que dice algo, es Ravel, ok. Y empiezo a escuchar esta obra y no podía creer la maravilla que estaba escuchando. No podía creer que alguien compusiera algo tan hermoso. Esa fue mi sensación, y fue muy incómodo porque yo me hallé sentado en una gradería repleta y me empezó a venir una emoción tan tremenda que me empezó a dar mucha vergüenza, porque me empecé a poner a llorar. No me suelen pasar esas cosas, pero era tanta la emoción de lo que estaba escuchando, y como que me empecé a como derretir en la butaca, como una sensación de querer desaparecer, y me llamó tanto la atención todo lo que me pasó en ese momento que quedó como una experiencia imborrable para mí, el escuchar algo así también tocado a ese nivel. Quedé realmente maravillado a cada nota, así como que no, esta era la sensación, no podía creer la maravilla que estaba escuchando. Esa es mi experiencia con esta obra.
1: Bueno, muy justa tu apreciación, me parece. Nada exagerada, y lo vamos a comprobar ahora. Vamos a escuchar apenas una selección, por motivos de tiempo, de esta introducción y alegro para arpa, flauta, clarinete y cuarteto de cuerdas de Maurice Ravel. Los intérpretes son la artista holandesa de origen coreano Lavinia Meyer, con miembros de la Amsterdam Sinfonieta, que está esta grabación en su disco Voyage de 2015.

0: Esa era la arpista Lavinia Meyer con miembros de la Amsterdam Sinfonieta en la introducción y alegro para arpa, flauta, clarinete y cuarteto de cuerdas de Maurice Ravel. Esta es una de las músicas que le ha cambiado la vida al clarinetista, director de orquesta y todavía faltan sorpresas, Cristóbal González, que está hoy con nosotros en el programa. Cristóbal, es normal, es frecuente que de entre los miembros de una orquesta sinfónica salgan dúos, tríos, cuartetos, quintetos de viento, hasta grupos de percusión incluso, pero ¿es normal que entre miembros de la Orquesta Sinfónica de Chile salga un conjunto de boleros?
1: Yo diría que no, según lo que he conocido. Como tú dices, siempre son grupos más que nada que tienen que ver siempre con lo clásico. Incluso yo alguna vez también pertenecía a un grupo de tango y el tango, yo diría que está más ligado. También Piazzolla hace mucho eso de como estar en estos

0: bandos entre lo que es muy popular, ¿no? Y que al músico docto le guste.
1: ¿Y
0: Pero
1: de dónde
0: grupo.
1: nació la idea? Porque tú en 2012, junto a otros músicos, ya lo vamos a mencionar, decidiste formar este conjunto, La Flor del Recuerdo,
0: Sí.
1: para evocar a los grupos, sobre todo mexicanos, tríos, ¿no es cierto? Como los Tres Caballeros, como los Panchos, como, no
0: Exactamente.
1: sé, el trío Calavera, supongo,
0: Sí.
1: que, bueno, son unos clásicos de cantar boleros y otra música mexicana.
0: Bueno, desde mis inicios me cautivé por la sonoridad de antes. Como cuando escuchaba Duke Ellington o Benny Goodman y en la música de aquella época, me gustaba esa sonoridad que ya no escuchaba en el presente. Cuando quería ir a, no sé, a algún grupo de jazz, no estaba ese jazz, no estaba o esa forma de ensamble o las grabaciones que antes, ¿cierto?, sonaban en los vinilos con ese típico sonido. Entonces siempre fue como una búsqueda para mí, una necesidad de ir a esa sonoridad antigua, y con el bolero pasó lo mismo. El bolero rememoraba mucho para mí todo lo que yo vivía en mi época de infancia, porque cuando yo escuchaba a mis tíos, mi padre con sus hermanos, ensayar la música que ellos hacían, había un tío que era fanático de los boleros. Y gracias a él yo conocí al grupo Los Panchos y tantos más de la época, de los años 50, y es ahí que conozco esta sonoridad tan típica de ese formato. Trío de voces con requinto, guitarra, en la base un contrabajo y percusión. Y es ahí cuando justamente yo hago este cambio de venirme de Concepción a Santiago y prepararme para el concurso de la Sinfónica de Chile, en paralelo, para no volverme loco estudiando el clarinete para el concurso, en los momentos de sacarme un rato de esos estudios, me pongo a escuchar boleros y empiezo a sacar mis primeros boleros en guitarra. Y empiezo a puntear como si fuera un requinto, pero muy alto, muy incómodo, con tal de conocer cómo eran los movimientos de las voces, que estaban súper juntitos, los acordes, y de a poco voy conformando la idea. En un principio, y el primero a quien acudo era con quien yo compartía grupo también de tango. Ese grupo de tango se llamaba Alevare, y en ese grupo de tango el cantante era Pablo Moraga. Y es a Pablo Moraga que yo le digo: oye, ¿por qué no hacemos un grupo de boleros? Él no estaba en la sinfónica, pero ¿qué pasa? Yo entro a la sinfónica, gano ese concurso, y es entrando a la sinfónica que le empiezo a preguntar a algunos músicos de ahí: oye, ¿a quién le gusta el bolero? ¿Conocí a alguien que le guste tocar guitarra, percusión, o que le guste sencillamente eso? Y me dicen: sí, mira, esta persona, este otro también, hablo con ellos, y fue un sí rotundo.
1: Y esos eran Ricardo Aguilera, que es cornista de la Sinfónica, y
0: Exactamente.
1: que en este grupo, bueno, toca el corno en algunas canciones, también trompeta,
0: Sí.
1: guitarra y también canta.
0: Exactamente.
1: Y el maestro Cristian Gutiérrez,
0: Ajá.
1: que no hay nadie que no lo conozca porque está en la fila de los chelos desde no sé cuánto tiempo en la
0: De antes
1: Sinfónica,
0: que yo naciera.
1: y que impacta verlo, no solamente con el chelo, sino que tocando impresionantemente el bongo.
0: Exacto, sí. Muy, muy, gente muy talentosa y
1: Muy
0: muy.
1: talentoso.
0: Todos conectando con lo mismo, finalmente. Como con esa necesidad de conectarse con su historia familiar musical. Y es algo que nos nutrió desde un comienzo, con esas ganas de generar y de poner a disposición nuestro bagaje docto en pos de esta música tan hermosa, y convertirlo poco a poco en un formato que nosotros denominamos como bolero de cámara. Entonces, por eso esta agrupación o esta sonoridad toma tintes tan cuidados en colores, en arreglos, en matices, cosa que no se ve mucho en la música popular. Nosotros quisimos hacer ese aporte a este género.
1: Y el resultado es muy fino, se puede apreciar en los dos discos que sacaron ustedes. El primero, Para que no me olvides, de 2019, y el segundo, Caminemos, que es de 2022. De hecho, hay un bolero tuyo, Esa Luz, muy
0: Exactamente.
1: interesante. Vale la
0: Nuestra
1: pena
0: primera.
1: también escucharlo. Tiene solos de corno y chelo, además,
0: Exactamente.
1: ese arreglo. Y tú elegiste para este programa La Gloria Eres Tú, del compositor, guitarrista y cantante cubano José Antonio Méndez, que compuso este bolero en 1945 y que está en el disco Caminemos.

0: Esa era la flor del recuerdo, fundado ese grupo por nuestro invitado de hoy en la música que cambió mi vida, Cristóbal González, que además es clarinetista y director. El solo de chelo con que abre este tema, tú me decías que es una cita.
1: Así es, pertenece a un mítico solo de chelo de una obra de Elgar. Se trata de las variaciones Enigma. Una de las variaciones tiene ese solo de chelo y es una cita. Esto pertenece a la segunda etapa de la flor del recuerdo, ya, que es donde comenzamos a poner nuestros instrumentos de pila a merced de la agrupación y poder nosotros aportar más todavía a este formato bolero de cámara, con instrumentos de cámara finalmente. Entonces ahí aparece el chelo, que es nuestro percusionista del Flor del Recuerdo, y también el guitarrista y tercera voz, cornista. Entonces todos esos instrumentos comenzaron a formar parte.
0: Oye, Cristóbal, tiene muchísimos seguidores la Flor del Recuerdo, y el último posteo en Instagram que tienen ustedes es de enero del 2024, cuando anuncian que tú te vas a estudiar fuera y que van a hacer un receso indefinido. ¿Por qué no nos da la primicia? ¿Qué va a pasar con la Flor del Recuerdo? ¿Vamos a poder disfrutar de sus conciertos de nuevo?
1: Yo creo que ¿por qué no?
0: ¿Por qué no?
1: En algún momento tiene que volver la Flor del Recuerdo. Lo que pasa es que hay proyectos personales que tienen que dar cabida en algún momento en particular de nuestra vida. Cada uno también tenía sus proyectos personales, y yo en mi caso, la dirección y la Flor del Recuerdo son cosas tan importantes para mí que no podía darle la mitad del tiempo. Entonces para mí era así como le dediqué toda mi vida de lleno a la Flor del Recuerdo. Ahora lo mismo quería hacer con la dirección, y quizás en algún futuro, quizás no muy lejano, pueda retornar también el proyecto La Flor del Recuerdo, que hay mucha gente también esperando.
0: Me imagino, porque yo me incluyo entre esa gente. Cristóbal, muchas gracias por esta conversación que ha sido súper interesante, súper divertida. Hemos hecho un viaje musical por muchos estilos, todos muy dominados por ti, así que de verdad, muchas gracias.
1: No, yo muy agradecido de esta invitación, Gonzalo. Todo músico, toda persona que ha escuchado este programa sueña con venir a este programa, así que me siento muy privilegiado de compartir contigo, de contar mi experiencia con la música que cambió mi vida, así que contento también por compartirlo con las personas que están escuchando.
0: Bueno, muchas gracias de nuevo. Terminamos de recordar el capítulo que hicimos con Cristóbal González, clarinete bajo de la Orquesta Sinfónica Nacional de Chile, fundador del conjunto de boleros La Flor del Recuerdo y director artístico de la Orquesta Comunitaria Metropolitana. Tal como anunciamos al comienzo, la OCOM ofrecerá este mes de junio 4 presentaciones con un programa integrado por la obertura de El Barbero de Sevilla de Gioachino Rossini, la Suite Peer Gynt número 1 de Edvard Grieg y la Sinfonía número 9 del Nuevo Mundo de Antonín Dvorak. Las entradas son liberadas previa inscripción en la cuenta de Instagram @ocomchile. Y Cristóbal González continúa desarrollando nuevos proyectos, entre ellos el ensamble Cámara Sinfónico, integrado por músicos de la Orquesta Sinfónica Nacional de Chile, del que ya tendremos más noticias. Muchas gracias por escucharnos. Muy buenas noches.
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2: Tengan ustedes muy buenas noches. Sean bienvenidas y bienvenidos a esta sesión de Puro Jazz. Caleb Wheeler Curtis presenta en Ritual su sexto trabajo como líder, un disco que reflexiona sobre los rituales que forman parte de la creación musical, las horas de práctica, las decisiones artísticas, la experiencia del escenario y la conexión entre los integrantes de una banda. Grabado junto a un elenco de primer nivel, con Orrin Evans, el piano, Harry Pass, saxo y flauta, el guitarrista Emmanuel Michael, con Vincent Archer y Michael Sarin en bajo y batería. Entre los momentos más logrados están You Just Can't Keep the Music, un delicado dúo entre Curtis y Evans, y Pond, una pieza cálida y expansiva que luce especialmente al sexteto completo. El tema final, Ritual, funciona como un cierre casi ceremonial. Entre el bop progresivo y la improvisación libre, el álbum alterna energía y contemplación con gran naturalidad.

era el multiinstrumentista Caleb Wheeler Curtis y su nuevo disco Ritual. A veces los discos más logrados nacen de elementos muy simples: talento, creatividad, confianza entre los músicos y espacio para la espontaneidad. Todo eso está presente en Three Track Mind, el álbum del tecladista Gary Versace, junto al contrabajista François Moutin y el baterista Rudy Royston. El disco reúne versiones espontáneas de standards y composiciones originales grabadas casi como si se tratara de un concierto en vivo. Versace, reconocido por su expresividad en piano, órgano y acordeón, ha trabajado con músicos tan diversos como John Scofield, Maria Schneider y Kurt Elling. Aunque ya había coincidido por separado con Moutin y Royston, este trío nunca había grabado junto hasta esta sesión realizada en el 2024, sin arreglos previos ni estructuras fijas, donde el trío encuentra un equilibrio natural entre exploración y swing.

Eran selecciones de Three Track Mind, del pianista Gary Versace, junto a Franz Van Mouten y Rudy Royston. Grabación realizada en Paramus, Nueva Jersey. El baterista Leon Parker llamó la atención en la escena jazzística de los años 90 con una propuesta tan simple como efectiva. Un set mínimo, bombo, caja y un solo platillo, pero con un groove muy personal. Su trabajo junto a Jackie Terrison, James Carter y otros músicos destacados, además de varios discos como líder, lo ubicaron entre las figuras más interesantes del jazz contemporáneo de esa época. Desde hace años reside en Europa y ha mantenido un perfil más bajo. Su disco Belief, de 1996, refleja un enfoque íntimo y abierto, mezclando folk, jazz, straight ahead e influencias de distintas tradiciones musicales, con aportes de músicos como Steve Wilson y Tom Harrell.

0: Escuchábamos selecciones de Believe, del minimalista percusionista Leon Parker, grabación hecha en Connecticut en 1996. Detalles de esta música los encuentra al suscribirse de forma totalmente gratis a mi página purojazz.com en el portal Substack. Y ahora escuchemos a José Oplustil y sus programas Archivo Maestro, seguido por Siglo XXI. Muy buenas noches.
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4: En Siglo XXI, hoy presentamos una obra del compositor austriaco Bernhard Lang. 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Interpretan Sara María San y el conjunto Soyuz 21. The Travel Agency is on Fire, de Bernhard Lang, hoy a las 23:30.

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1: Buenas noches, bienvenidas, bienvenidos a Archivo Maestro. Hoy iniciamos un ciclo de programas dedicado al compositor, profesor, organista y pianista Gabriel Fauré, quien nació el 12 de mayo de 1845 y falleció el 4 de noviembre de 1924. Desde pequeño mostró talento como intérprete de armonio en la capilla de una escuela en la aldea de Montgauzy, donde su padre era director y a quien se le recomendó matricularlo en la naciente Escuela de Música Clásica y Religiosa, fundada por Niedermeyer en París. Entró a la École Niedermeyer a los 9 años y permaneció en ella por 11. Sus estudios, que influirían de manera trascendente sobre su estilo, se enfocaron en música religiosa, canto llano, órgano y polifonía renacentista, ya que los alumnos eran preparados para ser organistas y directores de coro. Asimismo, esta enseñanza era complementada por profundos estudios literarios. La muerte de Niedermeyer en 1861 condujo al encuentro de Fauré con Saint-Saëns, cuando éste tomó la clase de piano. Introdujo a sus alumnos a la música contemporánea, que no era parte del currículo de la escuela, incluyendo la de Schumann, Liszt y Wagner, y sus clases pronto se extendieron hacia la composición. De ese periodo datan las primeras partituras de Fauré, sobre todo canciones y piezas para piano. En 1865 completó su formación, ganando los primeros premios en fuga, contrapunto y composición, este último con su obra Cántico de Jean Racine. Antes había logrado galardones en solfeo, armonía, piano y literatura. Con los versos Palabra de Dios, Nuestra única esperanza, Luz eterna de la tierra y el cielo, Nosotros rompemos el silencio de la noche tranquila, Divino Salvador, coloca tu mirada sobre nosotros, se inicia este Cántico de Jean Racine, Opus 11, que ahora escucharemos con los Corydon Singers, dirigidos por Matthew Best, más John Scott en órgano.

Hemos escuchado Cántico de Jean Racine, opus 11 de Gabriel Fauré, con los Corydon Singers, dirigidos por Matthew Best, y John Scott en órgano. Entre 1866 y 1870, Fauré fue organista en Saint-Sauveur en Rennes y por unos meses en Notre-Dame de Clignancourt, pero durante la Guerra Franco-Prusiana integró un regimiento de infantería de la Guardia Imperial. Fue liberado del ejército en 1871 y entonces ocupó el cargo de organista en la iglesia de Saint-Honoré de Lo en París. Durante la Comuna se refugió en Rambouillet y también enseñó composición en la École Normale, por entonces con sede en Suiza. Al volver a París, fue organista asistente en Saint-Sulpice y como visita regular a la casa de Saint-Saëns, conoció a todos los miembros de la sociedad musical parisina. En 1872, Saint-Saëns le presentó a Pauline Viardot y sus amigos incluyeron a Dandy, Lalo, Duparc y Chabrier, con quienes formó la Sociedad Nacional de Música en 1871. En 1874, Fauré dejó Saint-Sulpice para reemplazar a Saint-Saëns en La Madeleine durante sus ausencias. Y en 1877 se convirtió en el director del coro de La Madeleine. Dos años después, Fauré publicó su primera colección de canciones, que incluyó 20 miniaturas de su juventud, que había escrito desde 1861. En ellas la influencia de Gounod, Massenet, Saint-Saëns y Niedermeyer es clara. Pero la relación con los Viardot, iniciada en 1872, le dirigió por un tiempo hacia un lenguaje más italiano. Vamos a escuchar una selección de estas canciones con Janet Baker y Jeffrey Parsons. Incluye los títulos La mariposa y la flor, Lamento del pescador, Sueño de amor, Después de un sueño, Himno, Alborada y Barcarola.

eran canciones de Gabriel Fauré, de sus opus 1, 4, 5, 6 y 7, con la mezzosoprano Janet Baker y el pianista Geoffrey Parsons. Los autores de los poemas eran Victor Hugo, Théophile Gautier, Romain Bucin, Charles Baudelaire, Louis Pomey y Marc Monnier. Entre 1872 y 1877, Fauré tuvo una relación amorosa con Marianne, la hija de Pauline Viardot, y en esa etapa compuso las tres obras maestras de su juventud: la primera sonata para violín, el primer cuarteto con piano y la balada para piano. Lamentablemente,

bastante original, cuya influencia se extendería a Franck, Debussy y Ravel. Escuchemos esta sonata con Daijin Kashimoto y Eric Lesage.

era la sonata número 1 para violín y piano en la mayor opus 13 de Gabriel Fauré, interpretada por Daishin Kashimoto y Eric Lesage. Esta primera sonata fue seguida de inmediato por un primer cuarteto para piano y cuerdas en 1876. Pero Fauré demoró 4 años en terminarlo, y en ese periodo, además del quiebre con Marianne, se convirtió en director del coro de La Madeleine, conoció a Liszt en Weimar y asistió a producciones de óperas de Wagner en Colonia y München. El primer cuarteto con piano se estrenó en la Sociedad Nacional de Música en 1880, con el autor en el piano, y fue recibido calurosamente, pero hubo algunos músicos, amigos del compositor, que expresaron reservas sobre el movimiento final. Así que Fauré decidió reescribirlo y la nueva versión se presentó en 1884. Vamos a escuchar este cuarteto número 1 para piano y cuerdas en do menor opus 15 con Eric Lesage, Daishin Kashimoto, Liszt d'Artois y François Salque.

0: Era el cuarteto número 1 para piano y cuerdas en do menor, opus 15, de Gabriel Fauré, interpretado por Eric Lesage en piano, Taishin Kashimoto en violín, Lise Berthaud en viola y François Salque en cello. Completamos así este primer programa del ciclo que hoy hemos iniciado en Archivo Maestro, que dedicamos a Gabriel Fauré, un ciclo que se extenderá por 2 semanas y 10 programas. Así que mañana seguiremos a partir de las 10 de la noche. Hasta entonces.
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2: Muy buenas noches, bienvenidas, bienvenidos a Siglo XXI. En el programa de hoy vamos a escuchar una obra del compositor austriaco Bernhard Lang. Lang nació en 1957 y estudió en Linz y Graz con Andrei Dobrovolsky, Hermann Marcus Pressel y Gösta Neuwirth. Enseña en la Universidad de Música y Artes de Graz y desarrolla nuevos dispositivos interactivos en el Instituto de Música Electrónica de Graz. Asimismo, crea instalaciones sonoras y colabora con coreógrafos y dramaturgos. La obra que presentamos se titula The Travel Agency is on Fire y fue compuesta en 2020. Se basa en una selección de los experimentos de recortes que William S. Burroughs realizó con textos de escritores canónicos, desde Shakespeare hasta Rimbaud y desde Wordsworth hasta Joyce. Las estrategias de estos recortes, algunos realizados en colaboración con Brian Gissing, dieron origen a combinaciones al azar y nuevas composiciones de palabras, y también se aplicaron a películas con Anthony Balch. El resultado provoca un cambio de la conciencia a través de la superposición y el doblaje del original con muestras y repeticiones constantes. La obra de Lang usa sintetizadores, samplers, una guitarra eléctrica procesada y un patch de loops llamado Dream Machine. Todos los instrumentos y la voz se amplifican, mientras que la música es complementada por un video que fue filmado en Viena, París y diversas líneas férreas, así como por una instalación de cámaras en vivo. Interpretan la soprano Sara María San y el conjunto de música contemporánea Soyuz 21. Es una grabación de 2023.

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0: Hemos escuchado The Travel Agency is on Fire. La agencia de viajes se incendia. Una obra de 2020 del austriaco Bernhard Lang, basada en recortes de William S. Burroughs. Era una grabación de 2023, incluida en un álbum triple del sello Kairos, publicado en 2024, y donde intervenían la soprano Sara María San y el conjunto de música contemporánea Soyuz 21, que integraban Sasha Armbruster en saxo, Matt Scheidegger en guitarra eléctrica, Philip Mayer en sintetizador, Joao Carlos Pacheco en batería y percusiones, Stephanie Meyer en cello e Isaí Angst en diseño sonoro. Ha sido otro capítulo de Siglo XXI. Y mañana, a las 23:30, estamos de vuelta aquí en Radio Beethoven. Hasta entonces.
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Buenos días. Les invitamos a escuchar en primer término obras vocales inspiradas en la Biblia de diversos autores. La destrucción de la casa de Job, de autor anónimo del siglo XIII, Notre Dame de París. Dolorum Solatium, lamento de David por la muerte de Saúl y Jonatán, de Peter Abelard, compositor que vivió entre 1079 y 1142. La interpretación de voces masculinas Sons of Thunder y grupo secuencia bajo la dirección de Barbara Thornton.

Escuchábamos obras inspiradas en la Biblia, La destrucción de la casa de Job, de autor anónimo del siglo XIII, y Dolorum Solatium, Lamento de David por la muerte de Saúl y Jonathan, de Peter Abelard. Interpretaban voces masculinas Sons of Thunder y el grupo Secuencia, bajo la conducción de Barbara Thornton. Vamos a continuar con cuatro motetes de Heinrich Schütz. Interpretan solistas vocales, coro Monteverdi y conjunto solistas del barroco inglés, bajo la dirección de John Eliot Gardiner.

Acabamos de escuchar cuatro motetes de Heinrich Schütz, en la interpretación de solistas vocales, coro Monteverdi y conjunto solistas del barroco inglés, bajo la conducción de John Eliot Gardiner. Transmitiremos a continuación la cantata Misericordium, para solistas, coro y orquesta, de Benjamin Britten. Interpretan el tenor John Mark Ainsley, el barítono Stephen Barcoo, The Britten Singers y la City of London Sinfonia, bajo la dirección de Richard Hickox.

Finalmente hemos escuchado la cantata Misericordium de Benjamin Britten, en la interpretación del tenor John Mark Ainsley, el barítono Stephen Barkow, The Britten Singers y la City of London Sinfonia bajo la conducción de Richard Hickox.

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6: Buenos días. Les invitamos a comenzar el programa con la obertura Carnaval, Opus 92 de Antonín Dvorak. Interpreta la Orquesta Filarmonía y dirige Andrew Davis.

era la obertura Carnaval, opus 92 de Antonín Dvořák, en una versión de la Orquesta Filarmonía, conducida por Andrew Davis. Continuamos con Sinfonía en la Mayor, opus 37, número 4 de Luigi Boccherini, interpretada por la Orquesta de Cámara Alemana de Neuss, conducida por Johannes Goritzky.

0: Acabamos de escuchar la Sinfonía en la Mayor, opus 37, número 4, de Luigi Boccherini, interpretada por la Orquesta de Cámara Alemana de Neuss, conducida por Johannes Goritzky.
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0: Enseguida vamos a escuchar Tabor, del ciclo Mi Patria, de Bedřich Smetana, en la versión de la Sinfónica de Detroit, dirigida por Neeme Järvi.

Escuchamos Tabor, del ciclo Mi Patria, de Bedřich Smetana. Interpretaba la Sinfónica de Detroit y dirigió Neeme Järvi. Ahora transmitiremos el concierto número 4 para teclado, cuerdas y continuo en la mayor, 1055 en el catálogo de obras de Johann Sebastian Bach. Interpreta Bruno Rigutto como solista en piano y el conjunto orquestal de París, dirigidos por Jean-Pierre Vallès.

0: Escuchamos el concierto número 4 para teclado, cuerdas y continuo en la mayor, 1055, en el catálogo de obras de Johann Sebastian Bach. La versión estuvo a cargo de Bruno Riguto en piano y el conjunto orquestal de París, dirigidos por Jean-Pierre Vallès.
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1: Continuamos con Moritz Moszkowski y sus Danzas Españolas, Opus 12, en un arreglo interpretado por la Orquesta de la Suisse Romande, dirigida por Ataulfo Argenta-Palán.

Danzas Españolas, Opus 12, de Moritz Moszkowski, interpretaba en un arreglo la orquesta de la Suisse Romande, conducida por Ataulfo Argenta Palán. Y ahora les ofreceremos Fantasía de Franz Liszt sobre el vals de la ópera Fausto de Gounod, con Misha Dichter en piano.

Escuchamos Fantasía de Franz Liszt sobre el vals de la ópera Fausto de Gounod. Interpretó Misha Dichter. Continuamos con el Rondó del concierto pastoral de Joaquín Rodrigo, interpretado por James Galway en flauta junto a la Orquesta Filarmonía.

0: La Filarmonía, dirigida por Eduardo Mata.
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2: Y a continuación les ofreceremos Fantasía para violín y orquesta, opus 131 de Robert Schumann. La versión es de Anne-Sophie Mutter junto a la Filarmónica de Nueva York, dirigidos por Kurt Masur.

Fantasía para violín y orquesta, opus 131, de Robert Schumann, interpretó Anne-Sophie Mutter junto a la Filarmónica de Nueva York, que dirigió Kurt Masur. Escuchemos a continuación la suite de jazz número 1 de Dmitri Shostakovich, interpretada por la Sinfónica de Radio Frankfurt, dirigida por Dmitri Kitaenko.

0: Era la suite de jazz número uno de Dmitri Shostakovich, en una versión de la Sinfónica de Radio Frankfurt, bajo la conducción de Dmitri Kitaenko, música con la que finalizamos esta edición de Primeros Acordes. Ahora en Radio Beethoven sigue Concierto Barroco con Daniela Müller.
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7: ¿Qué tal, amigos y amigas? Muy buenos días. Un gusto saludarlos este martes y presentarles esta nueva edición de Concierto Barroco. Iniciaremos el programa con Andreas Hammerschmidt, compositor bohemio nacido alrededor del año 1612. Establecido en Sajonia y después de algunos cargos en cortes locales, obtuvo el puesto de organista en la iglesia de San Juan de Zittau, que mantendría hasta su muerte, ocurrida el año 1675. Hammerschmidt es considerado uno de los compositores más significativos y populares de música sacra en la Alemania luterana de mediados del siglo XVII, heredero de Schütz y precursor de Bach. Les invito a escuchar en esta oportunidad de Andreas Hammerschmidt la suite a cinco voces con el conjunto Música Bohémica de Praga, que dirige Jaroslav Kreschek.

0: de Andreas Hammerschmidt fue Suite a cinco voces. La interpretación fue del conjunto Música Bohémica de Praga, que dirigió Jaroslav Kreshek.
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0: Continuaremos esta edición de Concierto Barroco con la sonata en mi menor para violín opus 1 número 5 de Giuseppe Tartini, que forma parte de un conjunto de 12 obras para este género que fue publicado en Ámsterdam el año 1734. Entre sus movimientos destaca el largo inicial, de gran intensidad expresiva, al que suceden secciones rápidas de notable virtuosismo, en que se percibe tanto la herencia de Corelli como el estilo cantabile y personal de Tartini. Escucharemos hoy la versión del conjunto La Serenísima, que dirige Adrian Chandler.

0: Fue Adrian Chandler dirigiendo al conjunto La Serenísima en Sonata en Mi Menor para Violín Opus 1, número 5, de Giuseppe Tartini. Así hemos finalizado el programa de hoy y los invito a que sigan en nuestra sintonía. Como cada mañana, a esta hora viene Pedro Rolle para presentar En un día como hoy. Le sigue Marietto Sangronis en Concierto de la Mañana y a continuación Romina de la Sota presenta la primera edición del día de Panorama Cultural. Fue un gusto acompañarlos. Hasta mañana.
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1: En un día como hoy, 2 de junio, el 455, en Italia, la ciudad de Roma es tomada y saqueada por los vándalos, liderados por su rey Genserico, quien en sus casi 50 años de reinado elevó a una tribu germánica relativamente insignificante a la categoría de potencia mediterránea. Genserico tomó la ciudad de Cartago, capturando la flota imperial allí atracada. Con este movimiento, hizo a los vándalos dueños del Mediterráneo occidental, apoderándose a continuación de bases marítimas de gran valor estratégico y comercial: las Islas Baleares, Córcega, Sicilia y Cerdeña. El emperador romano Valentiniano III fue asesinado, sucediéndole Pretonio Máximo. Genserico, considerado roto el tratado de paz firmado con Valentiniano, desembarcó en Italia y marchó sobre Roma. El papa León Magno no logró impedir que los vándalos, al llegar a las puertas de una indefensa Roma, esta fuese saqueada durante 2 semanas. Sin embargo, el gesto del papa, que inerme y rodeado de su clero salió al paso del invasor para pedirle que se detuviera, impidió al menos que Roma fuera incendiada y logró que no fueran saqueadas las basílicas de San Pedro, de San Pablo y de San Juan, en las que se refugió parte de la población aterrorizada.
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1: Iniciaremos el programa con el español Carlos Baguer, quien fue una de las figuras musicales más importantes de la península ibérica de su tiempo, nacido en Barcelona en 1738. Fue el principal sinfonista del vasto imperio español en la época clásica, aun cuando su producción abarcó prácticamente todos los géneros musicales de la época. Escuchemos la Sinfonía número 12 en mi bemol mayor de Baguer, en interpretación del conjunto Mozart de Londres.

0: Se escuchó la Sinfonía número 12 en mi bemol mayor de Carlos Baguer, interpretada por el conjunto Mozart de Londres, dirigido por Matthias Bamert.
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Ahora les ofreceremos Variaciones y fuga sobre un tema de Mozart, opus 132, de Max Reger, compositor bávaro, que vivió entre 1873 y 1916, considerado a la altura de Richard Strauss y Gustav Mahler, y muy influyente en el trabajo de compositores como Hindemith y Schoenberg. La obra la compuso en 1914, basada en el movimiento inicial de la sonata para piano en la mayor de Mozart. La interpreta la Sinfónica de la Radio del Suroeste Alemán.

0: Acabamos de escuchar Variaciones y Fuga sobre un tema de Mozart, opus 132 de Max Reger, interpretadas por la Sinfónica de la Radio del Suroeste Alemán, bajo la dirección de Esa-Pekka Salonen.
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0: Continuaremos con el compositor, arreglador y orquestador estadounidense Hershey Kay, que murió a los 62 años en 1981. Fue esencial en el renovado interés que obtuvo la música de su coterráneo Louis Moreau Gottschalk durante el siglo XX. En este contexto realizó el ballet Cakewalk, basado en piezas de Gottschalk, y cuya suite vamos a escuchar ahora, interpretada por la orquesta Boston Pops.

0: Escuchamos Suite del ballet Cakewalk de Hershey Cake sobre música de Louis Moreau Gottschalk. La interpretación estuvo a cargo de la orquesta Boston Pops, dirigida por Arthur Fiedler.
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4: Buenos días, le doy la bienvenida a la primera edición de hoy martes de Panorama Cultural en Radio Beethoven. La 62ª temporada de Cámara UC continúa esta semana con el programa Melanie Bonis and Portrait. Escuchemos la invitación de la profesora Karina Fischer, profesora del Instituto de Música UC, flautista, que ha diseñado este programa.
5: Hola, quiero invitar muy especialmente a los auditorios de Radio Beethoven al próximo concierto de la temporada de música de cámara del Instituto de Música UC. El programa está basado en un retrato de Mel Bonis, donde podrán escuchar obras en formato de música de cámara, todas con piano y con cuerdas y vientos. Los esperamos entonces para que puedan acercarse a descubrir las obras de esta compositora francesa.
4: Era la profesora de música UC, Karina Fischer. Ella actuará junto con Guillermo Lavado en flautas. Se le sumará a Tiago Martins en corno, Miguel Ángel Muñoz y Camila Montero en violines, Nicolás Pantoja en viola, Celso López en violonchelo y Danilo Rodríguez en piano. Habrá 5 estrenos en Chile de obras de Melanie Bonis: Romance sin palabra para piano, Andante y Allegro para flauta y piano, Herba Dua para flauta y piano, Suaret Matan, que es un trío para violín, violonchelo y piano, y Septeto, fantasía o concierto para dos flautas, piano y cuarteto de cuerdas, esta última con la dirección del profesor de música UC, Felipe Ramos Taqui. Se suman Suite en estilo antiguo, Opus 127, y el Opus 123, Escenas del Bosque. El primer concierto será a las 19 horas de hoy en el auditorio del Centro de Extensión Oriente en Jaime Guzmán 3300 y el segundo será mañana miércoles a las 18 horas en el Museo de Artes Visuales Mavi UC, esto en la Starria 124. Inscripciones gratuitas en música.uc.cl. El Teatro Municipal de Santiago presenta el ballet La Cenicienta con música de Sergei Prokofiev y coreografía del australiano Lachlan Monaghan. La dirección musical es de Pedro Pablo Prudencio y la escenografía de Christopher Ash, el vestuario de Loreto Monsalve y la iluminación de Ricardo Castro. Participa en el Ballet de Santiago y la Escuela de Ballet. Quedan 3 funciones, todas a las 19 horas, este jueves 4, viernes 5 y sábado 6 de junio, en Agustina 794, con entrada general desde 5.500 pesos hasta 80.000 pesos. Una nueva edición del concierto de Adoración Sol y Deo Gloria, que organiza Pastoral UC, contará con estrenos de obras sacras de compositores chilenos este jueves 4 de junio en la iglesia castrense San Miguel Arcángel, en la comuna de Santiago. Gerard Ramos conducirá al coro de estudiantes UC y Karin Friedli al coro Alumni UC. Se interpretarán las obras Cáliz de Alianza de Cristian Pereira Muñoz, Panis Angelicus y Salmo 100 de Daniel Miranda Martínez, Laudación Salvatorem de Ismael Sánchez Rojas, Panis Angelicum de Erwin Ojeda Soto, Pangelingua de Fernanda Torres Castro y una obra sin título de Mario Ollanedel Guíñez. Será este concierto a las 19 horas del jueves 4 de junio en la iglesia castrense San Miguel Arcángel en Lira 125. Inscripciones gratuitas en pastoral.uc.cl. Drácula Sound of the Shadow es la ópera prima en formato soundpage que se presentará en el Teatro CA 660 de Fundación Corpartes y que cuenta con música de Philip Glass para el filme Drácula de 1931, además de un cuarteto de cuerdas en vivo y la narración de un gran actor chileno. Escuchemos una invitación y más detalles.
6: Soy Felipe Andreani, director de Sound Dreams Production, y los quiero invitar al estreno en teatro de Soundpage Field Story, en su primer capítulo Drácula Sound of the Shadow. Todos los personajes inmortales de Bram Stoker, Mina Murray, Jonathan Harker, Lucy Westerner, Renfield y por supuesto el Conde, reimaginados a través de la música hipnótica de Philip Glass, interpretada en vivo por nuestro Sound Dream Quartet y narrados con textos originales por la inconfundible voz de Bastian Bodenhofer. No es un concierto, no es un teatro, es un ritual sonoro donde la palabra y la música se funden para sumergirlos en el universo del conde más legendario de la historia. Los esperamos para cruzar juntos esa frontera entre la luz y la sombra.
4: Era Felipe Andreani. Drácula Sound of the Shadow se pondrá en escena en el Teatro CA 660 este domingo 7 de junio a las 18:30 horas. Esto es en Rosario Norte 660, con entradas desde 25.000 a 57.000 pesos. Le agradezco su sintonía y me despido hasta poco antes de las 13:30 horas, cuando volveré con la segunda edición del día de Panorama Cultural. Siga en Radio Beethoven. Llega ahora Pedro Role con Divertimento. Luego, Magdalena Menábar con Palabras bajo la pauta y a las 10:30 horas, Sergio Díaz con Contrapuntos. Buenos días.
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2: Buenos días. Para iniciar el programa de hoy, escucharemos la obertura Fra Diavolo de Daniel Auber. Interpreta la Academia de St. Martin in the Fields, dirigida por Neville Marriner.

Con Neville Marriner, a cargo de la Academia de St. Martin in the Fields, escuchábamos la obertura Fra Diavolo de Daniel Auber. Continuamos con la suite orquestal de la ópera La Bella Muchacha de Perth de Georges Bizet. Interpreta la orquesta de la Suisse Romande, dirigida por Ernest Ansermet.

0: Con Ernest Ansermet, a cargo de la orquesta de la Suisse Romande, escuchábamos la suite orquestal de la ópera La Bella Muchacha de Perth, de Georges Bizet. Manténgase en la sintonía de Radio Beethoven. Ya viene Palabras bajo la pauta, con Magdalena Menábar, y luego Contrapuntos, con Sergio Díaz. Hasta la próxima.
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3: Una verdadera reflexión en torno al sentido del propio quehacer. Eso es lo que hace Adriana Lecouvreur en el aria Eco, respiro apenas, y yo son l'humile ancella. Ah, apenas respiro. Yo soy una humilde servidora. Una suerte de soliloquio en que el cenital de la luz se posa sobre la actriz protagonista en ese perfecto momento en el que se define a sí misma como una servidora del genio creador. Texto que no solo se vuelve una confesión, sino también un verdadero manifiesto sobre el objetivo último del quehacer de un intérprete. Eco, respiro apenas, io son l'umile ancella, es una de las arias más célebres del repertorio lírico, íntima, de exquisita finura musical, de matices sutiles y gran intensidad interior. Esta aria es tan conmovedora como exigente para cualquier soprano, porque hace explícito el sentir de un artista, su oficio, su pasión y su destino. Esta ópera fue creada por el compositor italiano Francesco Cilea, una de las voces más refinadas del verismo italiano, nacido en 1866, quien fue abriéndose camino al éxito de manera progresiva hasta que a los 36 años, el 6 de noviembre de 1902, estrenó Adriana Lecouvreur en el Teatro Lírico de Milán con un reparto histórico que catapultó la obra de manera inmediata, tempranamente. Aunque esta ópera suele situarse como una expresión enmarcada en los pilares nítidos del verismo, también se la ha clasificado como una obra singular, porque junto a Andrea Chenier o Fedora, o Tosca y Manon Lescaut, comparte un mundo de pasiones extremas propio del estilo, pero también se inscribe en lo que se ha dado en llamar el verismo aristocrático, óperas en la que los personajes son refinados y sus entornos fastuosos, y que en el caso de Lecouvreur se suma además al fascinante mundo del teatro dentro del teatro, donde la escena se contempla a sí misma, el arte se vuelve argumento y las rivalidades amorosas conviven con el universo de los actores, las máscaras, la presentación e incluso con números de conjunto que evocan por momentos la tradición de la ópera bufa napolitana. No es casual que parte de la acción transcurra precisamente en la Comédie Française y luego en una aristocrática mansión parisina donde se escenifica un ballet de estilo barroco francés, todo inmerso en una atmósfera con aroma a perfume y una dramaturgia en la que la ficción y la historia se entrecruzan permanentemente. Su libreto, escrito por Arturo Colautti, se basa en el drama de 1849 de Eugène Scribe y Ernest Legouvé, inspirado en la actriz histórica Adrienne Lecouvreur, nacida en 1692. Ella fue una gran figura de la Comédie Française. Curiosamente, aquella misma obra teatral dio origen a otras óperas hoy olvidadas, pero fue la de Chilea la que terminó por consagrar para siempre esa historia. La trama nos recuerda que este no es solo una ópera sobre celos y poder, sino también sobre la vulnerabilidad de un artista. Adriana ama a Mauricio, conde de Sajonia, pero él está ligado a la temible princesa de Bouillon, rival amorosa y figura de enorme poder. Entre intrigas cortesanas, cartas secretas, identidades veladas y venganzas silenciosas, el conflicto se va estrechando hasta desembocar en una de las escenas de muerte más célebres de la ópera, la de las violetas envenenadas, símbolo a la vez de amor y destrucción. Más allá del melodrama, esta es una obra sobre el artista frente a su fragilidad, sobre la tensión entre verdad y representación, entre la lógica de la vida real y la del escenario. Por eso, Eco respiro a pena y Io son l'umile ancella conmueve tanto desde el comienzo, porque Adriana no se proclama diva, sino una servidora del arte creador. En escena entra Adriana recitando un libreto que memoriza y dice hablando: «Me someto al imperio del sultán Namurate. Salid todos, todas las puertas sean cerradas al audaz». Luego se interrumpe ella misma y dice: «No, esto no me sale bien». Y luego continúa con su práctica, que esta vez es admirada por sus colegas que actúan de príncipe y abate y le gritan: «Espléndida Adriana, maravillosa, musa, encantadora». Y Adriana dice: «Ay, caballeros, eso es demasiado». E inicia su soliloquio del aria: «Apenas respiro. Solo soy una humilde servidora del genio creador. Él me da las palabras y yo solo las hago llegar al corazón. Soy el acento del verso, un eco del drama humano, un frágil instrumento, vasallo de una mano. Triste, alegre, terrible, me llamo fidelidad. Mi voz es solo un soplo que muere cada mañana».

0: En nuestro programa Palabras bajo la pauta de hoy escuchábamos Eco, Respiro apenas, Yo soy l'umile ancella. Ah, apenas respiro. Yo soy una humilde servidora. Aria del primer acto de la ópera Adriana Lecouvreur, del compositor verista Francesco Chilea, con libreto de Arturo Colautti, basado en el drama homónimo de 1849 de Eugene Scribe y Agnès Legouvé. La versión que escuchábamos era interpretada por la soprano rusa Anna Netrebko junto a la orquesta de la Accademia Nazionale di Santa Cecilia, conducidos todos por el director británico Antonio Papano.
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0: ¿Qué tal? Muy buenos días. Lo primero que vamos a escuchar será el concierto para flauta, violín y clavecín, en la menor 1044 en el catálogo de obras de Johann Sebastian Bach. Los intérpretes son Lisa Besnosiuk, Simon Standage y Trevor Pinnock, junto a The English Concert.

0: se escuchaba el concierto para flauta, violín y clavecín en la menor, 1044, en el catálogo de obras de Johann Sebastian Bach. Interpretaron Lisa Besnosiuk, Simon Standage y Trevor Pinnock como solistas y The English Concert.
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0: 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Enseguida les ofreceremos 10 piezas del ballet Romeo y Julieta, opus 75, de Sergei Prokofiev. Los títulos son Danza Popular, La calle se despierta, La llegada de los invitados, Julieta, Máscaras, Los Montesco y Los Capuleto, Padre Lorenzo, Mercutio, Danza de las jóvenes con lirios y Romeo se despide de Julieta. La versión es de Ayako Uehara en piano.

Acabamos de escuchar 10 piezas del ballet Romeo y Julieta Opus 75 de Sergei Prokofiev en interpretación de Ayako Uehara. 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

0: ¿Cómo están? Bienvenidas, bienvenidos a Cotidiano, acá en Radio Beethoven. Les recuerdo que nos pueden escribir a @RadioBeethovenFM en Instagram para dar sus sugerencias, temas, anécdotas con la música que suena día a día, noche a noche y está mucho más cerca de lo que aparenta. Este cotidiano lo haré en forma de esos chistes que escuchábamos cuando niños. Primer acto, 1947. En la edad de oro hollywoodense, entre los grandes estudios no existe un concepto como la posguerra ni señal de paz alguna en su carrera por el Oscar a Mejor Animación. Tras el éxito de Disney y sus Silly Symphonies en la década anterior, en los 40, Tom y Jerry, creados por William Hanna y Joseph Barbera para Metro-Goldwyn-Mayer, estaban arrasando con todos los premios habidos y por haber, mientras Warner Brothers ponía todas sus fichas en su estrella Bugs Bunny. Segundo acto. En 1847, Franz Liszt compone la Rapsodia Húngara número 2 en do sostenido menor, por lejos la más famosa de sus 19 rapsodias, que, como si se tratase de una proporción áurea, exactamente 100 años después, sería la coprotagonista de uno de los misterios sin resolver más sabrosos en la historia de los premios Oscar y, sin duda, de la gran era de la animación norteamericana. Tercer acto. Volvemos al siglo XX. Al momento de postular a la estatuilla, es de toda lógica que Metro-Goldwyn-Mayer presente a su dupla dorada, Tom y Jerry, con el corto Cat Concerto, buscando ganar su cuarto Oscar consecutivo. A su vez, Warner Brothers presenta como candidato a Rhapsody Rabbit, un corto con el mismísimo Bugs Bunny en un entorno extremadamente similar al del gato Tom en Cat Concerto.
1: What's up, Doc? Franz Liszt. Never heard of him. Wrong number.
0: Un pianista tocando la rapsodia número 2 de Liszt y, como si esto fuera poco, peleando contra un ratón. El orden de los factores a veces altera el producto. Al momento de exhibir frente al comité seleccionador de los finalistas al Oscar, The Cat Concerto fue reproducido en primer lugar frente al comité y Rhapsody Rabbit lo siguió, generando una sensación de plagio, a pesar que aparentemente había sido terminado antes del corto del gato y el ratón, quienes finalmente ganaron su cuarta estatuilla seguida, mientras Rhapsody Rabbit ni siquiera fue nominado, generando la ira del estudio Warner Brothers. Nombre de la obra. La Rhapsodia Húngara número 2 es el Top of the Pops del repertorio clásico en la historia de los dibujos animados. Apareció por primera vez en el cortometraje Opry House, de 1929, un antiguo Mickey Mouse en blanco y negro peleando contra un piano animado. Recomiendo personalmente Rhapsody in Rivets, que sería como Rhapsodia en remaches, con una orquesta de obreros de un rascacielos en construcción, del año 1941. Y para que no todos sean monitos animados, destaco a Mario Moreno Cantinflas dirigiendo a una orquesta en su película Si yo fuera diputado, mientras interpreta la Rhapsodia Húngara número 2 de Franz Liszt.
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0: Se escuchó la Sinfonía número 3 en Fa mayor, opus 90, de Johannes Brahms. Interpretó la Orquesta de Cámara Escocesa bajo la conducción de Charles McCarras.
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0: 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Enseguida les invitamos a escuchar Miserere en Do menor de Jan Dismas Zelenka. Interpreta Il Fondamento, dirigido por Paul Dombrecht.

0: Escuchamos Miserere en do menor de Jantis Maselenka en la versión de Il Fondamento, conducido por Paul Dombrecht. 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
0: Continuaremos con el gran septeto para clarinete, fagot, corno, violín, viola, cello y contrabajo de Franz Berwald. Interpretan los conjuntos Arion y Shine.

0: Se escuchó gran septeto para clarinete, fagot, corno, violín, viola, cello y contrabajo de Franz Berwald. Interpretaban los conjuntos Arion y Shine.
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2: En un día como hoy, 2 de junio, en 1625, en los Países Bajos, la ciudad de Breda se rinde a las tropas españolas de Ambrosio Spinola durante la Guerra de los 30 Años. La ciudad, situada en la región de Brabante, había sido conquistada por los españoles en tiempos del reinado de Felipe II y en 1590 fue reconquistada por los holandeses de Mauricio d'Orange. Por la paz de Westfalia, pasó definitivamente a los Países Bajos. Diego de Velázquez representará este episodio en un célebre cuadro titulado justamente La rendición de Breda y que es conocido también como Las Lanzas, conservado en el Museo del Prado. También Calderón de la Barca escribió una obra para recordar esta victoria española en Flandes. Y en 1835, en Moscú, nace Nikolai Rubinstein, pianista y compositor ruso, hermano más pequeño de Anton Rubinstein y amigo íntimo de Piotr Ilich Tchaikovsky. En la década de 1840, él y Anton fueron enviados a Berlín por su madre, donde atrajeron el interés y el apoyo de Mendelssohn y Giacomo Meyerbeer. Rubinstein se encargó de la fundación del Conservatorio de Moscú, siendo nombrado director. Fue uno de los mejores pianistas de su época, con un estilo que era bastante diferente al de su hermano, Anton. Nikolai optó por un contenido clasicista, más en la línea de los valores musicales de Clara Schumann que en la del atrevido romanticismo de Franz Liszt.
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0: 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Volvemos a Contrapuntos con la suite sinfónica de la ópera Gloriana, opus 53 de Benjamin Britten. La ópera fue compuesta para la coronación de Isabel II y se estrenó en 1953 en el Covent Garden. Se basa en la relación de Isabel I con Roberto de Veré. Sus partes son El Torneo, Lute Song, Danzas Cortesanas y Gloriana Moritura. Interpreta la Sinfónica de Bournemouth bajo la dirección de Uri Siegel.

0: escuchábamos Suite Sinfónica de la Ópera Gloriana, Opus 53 de Benjamin Britten. Interpretó la Sinfónica de Bournemouth bajo la dirección de Uri Siegel, completando de esta manera la programación de hoy de Contrapuntos. Le invitamos a continuar en la sintonía de Radio Beethoven. Buenas tardes.
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2: Buenas tardes. Le doy la bienvenida a la segunda edición de Panorama Cultural aquí en Radio Beethoven de este martes 2 de junio. La 62ª temporada de Cámara UC continúa durante el mes de junio y el primer programa se titula Melanie Bonis, Un Portrait. Actuarán Karina Fischer y Guillermo Lavado en flautas, Tiago Martins en corno, Miguel Ángel Muñoz y Camila Montero en violines, Nicolás Pantoja en viola, Celso López en violonchelo y Danilo Rodríguez en piano. Interpretarán diversas obras en distintos formatos. Una de ellas será dirigida por Felipe Ramos Taqui. Escuchemos la invitación de este profesor del Instituto de Música UC.
3: Una gran invitación para todos los auditores de Radio Beethoven a este hermoso concierto con el panorama de la música de Melanie Bonis. Es realmente una música fantástica, es una música con toda la tradición francesa y bueno, vamos a

0: escuchar en distintos formatos es toda la maravillosa música de cámara con obviamente destacados intérpretes del Instituto de Música UC. Y vamos a terminar este abanico de Mel Bonis con justamente su septeto. Es una música intrincada, es una música difícil, es una música que tiene mucho espacio para la interpretación y bueno, es prácticamente un concertino para piano y pequeña orquesta, porque la parte de piano es muy virtuosa, fantásticamente interpretada por Danilo Rodríguez. Así que les esperamos en nuestros próximos conciertos con este panorama de Melanie Bonis.
1: Era Felipe Ramos Tacchi quien conducirá Septeto, Fantasía o Concierto, uno de los 5 estrenos en Chile de Melanie Bonis. También será un estreno en nuestro país Romance sin palabras para piano de 1903, Andante y Allegro, que es para flauta y piano, Herbo Dois, para flauta y piano, Tarde y Mañana, que es un trío para violín, violonchelo y piano. Se sumarán Suite en estilo antiguo, Opus 127, y Escenas del Bosque, Opus 123. El primer concierto es a las 19 horas de hoy en el auditorio del Centro de Extensión Oriente en Jaime Guzmán 3300, y el segundo mañana miércoles a las 18 horas en el Museo de Artes Visuales Mavi UCE, en la Astarria 124. Inscripciones gratuitas en música.uc.cl. Hasta este viernes se exhibe en la Sala de Arte CCU Derivas de la Imaginación, Art Brut en Movimiento. La curaduría es de Paula Caballería y esta muestra explora el Art Brut como una estética en expansión construida desde comunidades de cuidado, derechos culturales y afectos. Se organiza en 3 núcleos: topografías del interior, arquitecturas del pensamiento y fabulaciones, mundos protectores. Reúne obras de artistas como Luz Elena Bianchi, Félix Lovera, Oscar Morales, Santos Guerra y Juan Valenzuela. Abre de 11 a 19 horas hasta este viernes en Vitacura 2680 con acceso liberado. Desde el 30 de septiembre y hasta el 3 de octubre, el Teatro Aula Magna Usach y el Centro Cultural de España acogerán una nueva edición del Festival Poesía y Música PM7. Este año participará la Orquesta Usach, también la artista argentino-mexicana Liliana Felipe y el brasilero Ricardo Aleixo. Se sumará a una exposición de poesía expandida en el Centro Cultural España y las primeras jornadas de programadores de poesía. Hasta el 21 de junio están abiertas las convocatorias del Festival PM para artistas, colectivos y creadores nacionales e internacionales en géneros como poesía musicalizada, poesía sonora, performance vocal, artes escénicas y trabajos audiovisuales cruzados por la palabra y la voz. Informaciones en festivalpoesiaymusica.cl. Es financiado por un fondo del Ministerio de las Culturas, las Artes y el Patrimonio. El Museo de Artes Visuales Mavi UCE presenta la muestra dedicada a Gracia Barrios, que anticipa el centenario de su nacimiento que se conmemorará en el año 2027. La curaduría es de Inés Ortega Márquez. Escuchemos lo que ella destaca.
2: Tenemos una exposición magnífica de una mujer excepcional. Tienes que darte cuenta lo que era en los años 60 para una mujer que, además de pintar, tenía un hogar y tenía que ocuparse de la familia, lo que estaba haciendo y produciendo y creando en ese momento. Hoy día que tenemos que visibilizar de alguna manera especial a las mujeres que no están en colecciones, que no están en la mente del coleccionista todavía, te vas a encontrar con una mujer que sí lo está. Tienes que ver también la historia que ella nos cuenta desde los años 60 hasta los años 90, pasando por las tragedias de Chile también, pasando por los momentos del golpe de Estado, del exilio, etcétera, pero también llegando a una luz que es la llegada de la democracia, donde Chile de nuevo se renueva.
1: Era Inés Ortega Márquez, curadora de Gracia Barrios, Materia, Gesto y Memoria. 56 piezas se exhiben hasta el 14 de junio en la Astarria 307, de martes a viernes de 10 a 18 horas y el sábado y domingo de 11 a 19 horas. Entrada general por 3.000 pesos para personas de 19 a 64 años, 1.000 pesos para jóvenes de 13 a 18, 5.000 para turistas extranjeros y entrada gratuita para menores de 12 años, mayores de 65, personas en situación de discapacidad y estudiantes universitarios. Me despido por ahora, volveré poco antes de las 17:30 horas con la tercera edición de hoy martes de Panorama Cultural. Siga en Radio Beethoven, llega ahora Magdalena Menábar con Blanco y Negro. Luego, a las 14 horas, Opus 97.7 con José Oplustil. Buenas tardes.
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2: ¿Cómo están, amigos, amigas? Muy buenas tardes. Bienvenidos a nuestro programa Blanco y Negro de este día ya martes 2 de junio. Como nos comprometimos con usted, hoy vamos a escuchar a Alexander Scriabin, compositor ruso que completó su sonata para piano número 1 en fa menor en el año 1892, convirtiéndose en la primera de un ciclo de 10 sonatas que compusiera a lo largo de toda su vida. El carácter de su música tiene una gran carga emocional, como ocurriera con gran parte de los trabajos que escribió Scriabin después de dañarse la mano derecha por realizar una práctica excesiva en el piano. Imagínese usted. Las partes de la sonata número 1 de Scriabin son Allegro con fuoco, Adagio, Presto y finalmente Fúnebre. La interpretación es de Evelyne Dubourg.

0: Escuchábamos hoy en nuestro programa de esta tarde la sonata número 1 de Alexander Scriabin en la versión de Evelyn Dubourg. Y para mañana vamos a difundir obras para piano del vienés Henry Hertz. Siga nuestra sintonía porque en breve viene Opus 97.7 como cada tarde. No se lo pierda. Hasta pronto.
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4: Muy buenas tardes. Comenzamos una nueva edición de Opus 97.7. Hoy martes, con Joseph Haydn, vamos a escuchar una sinfonía que compuso en 1774 y se conoce como El Distraído porque utilizó música incidental que el autor había escrito para una comedia francesa llamada El Distraído y que se presentó en una versión alemana en 1774. Es la sinfonía número 60 en do mayor y la interpreta la Filarmonía Hungárica.

0: era la Sinfonía número 60 en Do mayor, El Distraído, de Joseph Haydn, con la Filarmonía Ungárica que dirigía Antal Dorati.
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0: Esta tarde de martes sigue con la Misa Glagolítica de Leos Janáček. Fue compuesta en 1926 y estrenada al año siguiente en Brno. Utilizó un antiguo texto litúrgico eslavo cuyo alfabeto se conoce como glagolítico y plasma una celebración festiva, afirmativa y panteísta. Según el compositor, esta misa fue concebida como un homenaje, más patriótico que religioso, a la fe inmutable de una nación forjada sobre una base ética y que tiene como testigo a Dios. Interpretan la soprano Tina Kiberg, la mezzosoprano Randy Stene, el tenor Peter Svensson, el bajo Ulrich Kold, el coro y la sinfónica de la Radio Nacional Danesa. Dirige Charles McCarras.

Era la Misa Glagolítica de Leos Janáček, con la soprano Tina Kiberg, la mezzosoprano Randi Steene, el tenor Peter Svensson, el bajo Ulrik Kold, el coro y la sinfónica de la Radio Nacional Danesa, todos bajo la conducción de Charles Mackerras.

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0: Mucho antes de la era del cine sonoro, la tocata y fuga en re menor de Johann Sebastian Bach ya era un tema cliché que ilustraba terror, villanos, vampiros. Sus primeros usos en el cine sonoro incluyen la película de 1931, Dr. Jekyll and Mr. Hyde, y El gato negro de 1934, protagonizada por un tándem magnífico, Boris Karloff y Bela Lugosi, en la que se interpreta el adagio en una escena ritual satánica. Los especialistas difieren en cuanto a cuándo fue compuesta. Algunos la fechan alrededor de 1704, un Bach joven antes de cumplir 20 años, y no pocos investigadores se inclinan por el año 1750, a puertas de su muerte. Pero lo verdaderamente interesante es que, al igual que tantas otras obras populares del repertorio clásico, la verdadera controversia gira en torno a su autenticidad. De hecho, en 1999, el musicólogo Peter Williams subrayó varios problemas de estilo presentes en la obra. No pretendo hacer de cotidiano algo muy teórico, pero le llamó la atención la utilización de octavas paralelas en la apertura de la tocata, por ejemplo, su uso de armonías primitivas en toda la pieza, moviéndose a través de terceras y sextas, algo extremadamente raro si lo comparamos con la obra de Bach. Otros musicólogos justifican esas diferencias precisamente por tratarse de una pieza temprana del compositor, e incluso no pocos opinan que podría haber sido creada como prueba para un órgano. De hecho, él comparaba los grandes tubos del órgano con pulmones. Entonces hacían pruebas utilizando la mayor cantidad de registros del órgano para probar precisamente su sonido. Volviendo al tema que nos convoca en cotidiano, la utilización de esta obra tan solo en la pantalla grande es inconmensurable. Vamos a dejar afuera, en este caso, el horror, el estilo vampirista, pero podemos destacar en otros estilos Sunset Boulevard, de Billy Wilder. No sé si recuerdan algunos al Capitán Nemo, ahí en el submarino, en la adaptación de la obra de Julio Verne, 20.000 leguas de viaje submarino. Valga la redundancia, si es que alguna vez vale una redundancia. También aparece en La Dolce Vita de Fellini, en Ed Wood de Tim Burton, en El Aviador con Leo DiCaprio y en la hilarante sátira glam relacionada con la moda, Zoolander. Estamos escuchando de fondo hace un rato una adaptación que hizo Daniel Pemberton, un compositor de bandas sonoras bastante interesante desde mi punto de vista, para la película, esta saga que existe, Ocean's 8, del año 2018. Si entramos en el campo de los sampleos y covers, hay millones. Estamos escuchando de fondo, en este caso, al músico oriundo de Detroit, Eminem, en su tema Brainless, publicado en su disco Marshall Mathers de 2013, que lo traigo acá porque no ocupa el cliché máximo de la tocata y fuga, sino su desarrollo en medio del tema. Me pareció bastante interesante. Pero si existe realmente algo muy llamativo, es lo que ocurrió el año 1966. Vamos a escuchar dos extractos. Estamos en la época de los crooners, grandes orquestas, mega arreglos de cuerdas, del mismo año. Está sonando Nancy Sinatra con el tema In My Room, de su disco Boots. ¿Se acuerdan de ese hit del año 1966? Misma temporada. Gran crooner, grandes orquestas, grandes arreglos. Escuchamos In My Room, pero ahora en la interpretación de Walker Brothers, con el mismo tema y la voz sublime del inmortal Scott Walker. Pero ¿dónde está la clave? In My Room fue compuesto por un chileno, Joaquín Prieto. No el presidente de la República del siglo XIX. Tendría que haber vuelto ahí en una sesión espiritista. La canción se llama El Amor y utiliza la parte más conocida de la tocata y fuga, el cliché, si queremos llamarlo. Fue popularizada en 1965 por el español Jaime Morey, a quien escuchamos de fondo, y fue compuesta por el hermano del gran cantante Antonio Prieto, Joaquín Prieto. Así que, detrás de estos grandes hits que utilizaron el año 66 Nancy Sinatra, Walker Brothers, la canción In My Room está totalmente basada en una obra chilena y, a su vez, en Johann Sebastian Bach. De esto se trata cotidiano. Muchas gracias.
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3: Continuamos en Opus 97.7 con Giuseppe Tartini. Nacido en 1692, fallecido en 1770, se le considera como el violinista más importante de su época. De hecho, fundó una escuela que atrajo estudiantes de toda Europa y además escribió tratados sobre acústica y armonía. De su Opus 5, publicado en París a fines de la década de 1740, vamos a escuchar la sonata número 6 en si bemol mayor con el trío Locatelli.

0: era la sonata en si bemol mayor, opus 5, número 6, de Giuseppe Tartini, a cargo del trío Locatelli, Elizabeth Wolfish en violín, Richard Tunnicliffe en cello y Paul Nicholson en clavecín.
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0: Era la Sinfónica de Chile, dirigida por Michal Nesterovich, en una obra de Juan Casanova Vicuña, El Guaso y el Indio, compuesta en 1941.
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0: Sigue esta tarde de martes con Johann Nepomuk Hummel, compositor, profesor y pianista. Vivió entre 1778 y 1837, estudió con Mozart, Haydn y Salieri, fue Kapellmeister en Weimar y un notable profesor. De 1816 es su segundo concierto para piano, una obra que virtuosos como Clara Wieck, Frédéric Chopin y Franz Liszt adoptaron en su repertorio, así como ejerció influencia en los conciertos de Chopin y Schumann. Este concierto lo tenemos con Stephen Huff y la Orquesta de Cámara Inglesa. Dirige Bryden Thompson.

0: Era el concierto número 2 para piano y orquesta en la menor, opus 85, de Johann Nepomuk Hummel, interpretado por Stephen Huff y la orquesta de cámara inglesa que dirigía Bryden Thompson.
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0: Opus 97.7 continúa con el tercero de los magistrales cuartetos para cuerdas de Dmitri Shostakovich. Fue terminado en agosto de 1946 y su música revela la atmósfera de postguerra con potentes y expresivas contradicciones emocionales. Cada uno de los 5 movimientos del manuscrito original incluía un subtítulo: La calma que no revela el futuro cataclismo, Rumores de inquietud y anticipación, Las fuerzas de la guerra desatadas, Homenaje a los muertos y la pregunta eterna: ¿por qué y para qué? Escuchemos este cuarteto de Shostakovich con el cuarteto Borodin.

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1: En un día como hoy, 2 de junio, en 1857, en Broadheath, nace Edward Elgar, compositor inglés. Muchas de sus obras forman parte del repertorio clásico de concierto británico e internacional. Elgar se sentía un extraño, tanto musical como socialmente, en la Gran Bretaña de su tiempo, donde los círculos musicales estaban dominados por sectores académicos, y él era un compositor autodidacta. Por otra parte, su catolicismo era visto con recelo en ciertos sectores, y en la clasista sociedad británica victoriana y edwardiana, Elgar era muy sensible a sus orígenes humildes, incluso después de lograr reconocimiento. No alcanzó el éxito hasta que cumplió los 40 años, cuando, tras una serie de obras de un éxito moderado, sus variaciones Enigma se hicieron inmediatamente populares en Gran Bretaña y el extranjero. Y en 1896, en Londres, Guglielmo Marconi patenta la radio en Gran Bretaña. Marconi siguió trabajando, y para julio de 1896, el rango de transmisión había crecido a 400 metros, lo que hizo posible una demostración en Three Mile Hill, en Salisbury Plain, el 2 de septiembre, con oficiales de la Oficina General de Correos, la Armada y el Ejército presentes. Los periódicos publicaron muchos artículos del descubrimiento, con gran éxito, entre la población. Se realizaron ensayos que demostraron la eficiencia y la fiabilidad de la transmisión inalámbrica a través de aguas abiertas, abriendo la posibilidad de prescindir de cables submarinos.
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4: Despedimos Opus 97.7 con una obra de Maurice Ravel que homenajea a Franz Schubert. El título es Valses Nobles y Sentimentales. Fue compuesta originalmente para piano en 1911, pero el mismo Ravel la orquestó para ser presentada como ballet en 1912.

0: Giuseppe Sinopoli dirigía la Filarmónica de Nueva York en Valses Nobles y Sentimentales de Maurice Ravel. Completamos así nuestra edición de hoy martes de Opus 97.7. Enseguida llega Panorama Cultural que presenta Romina de la Sota. Luego tenemos a Daniela Müller con Divertimento y después a Magdalena Amenábar con Palabras bajo la pauta. Que tengan muy buenas tardes.
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1: Buenas tardes, le doy la bienvenida a la tercera edición de hoy martes de Panorama Cultural en Radio Beethoven. El director de Itimán histórico Horacio Salinas y el guitarrista clásico y profesor de la Universidad de Chile, Ramiro Orellana, llevan un tiempo trabajando como dúo, han grabado y han ofrecido conciertos en distintas latitudes. Ahora dan un paso más allá. Escuchemos lo que nos adelanta Horacio Salinas.
2: La verdad es que hemos dicho, ¿por qué no invitamos a músicos y músicas que a nosotros nos interesan? Es importante que sean difundidas y donde nosotros podamos también agregar algo. Y así ha sido. La primera invitada es Elizabeth Morris, que es una muy dedicada y muy importante creadora en la actualidad en Chile, trovadora, con muchos premios, en fin. Pero nos encanta lo que ella hace y queremos también exponer nuestras guitarras, digamos. Y también invitarla a participar, ¿por qué no?, de un trío de guitarra. Ese es el principio.
1: Era Horacio Salinas. Así, el ciclo Universos Paralelos propone un encuentro entre la música clásica y la popular. La primera invitada será la cantautora Elizabeth Morris. Además de ejecutar obras de su propio repertorio, Elizabeth Morris se sumará a Horacio Salinas y Romilio Orellana para conformar un trío de guitarras. Será a las

0: 19:30 horas de este miércoles 3 de junio en Sala Master. Miguel Claro 509 con entradas por 20.000 pesos. La próxima fecha será el 5 de agosto y entre los invitados se cuentan la soprano Patricia Cifuentes y Camilo Salinas, multiinstrumentista. Sala Luxich UC, que se ubica en el Campus San Joaquín, programó este jueves 4 de junio al trío elegíaco de la Asociación de Música de Cámara de Chile. Su programa se titula Nostalgia Nocturna, Rachmaninoff y Piazzolla. Melissa Rosales en piano, Juan Pablo Castro en violín y Bruno Peralta en contrabajo interpretarán el trío elegíaco número 1 en sol menor de Sergei Rachmaninoff, también Las Cuatro Estaciones Porteñas e Historia del Tango de Astor Piazzolla. Será a las 13:30 horas de este jueves en Vicuña Maquena 4860 con acceso liberado. La Orquesta de Cámara de Chile presenta nuevamente una ópera en concierto, Don Pasquale, de Gaetano Donizetti, con la dirección del titular del elenco, Emanuel Siffert, y con las actuaciones solistas de Claudia Pereira, soprano, Patricio Saxton, tenor, Patricio Sabaté, barítono, y David Gáez, bajo. El narrador es Enzo Ñeco. Primero habrá tres funciones en la región metropolitana este miércoles 3 de junio a las 19:30 horas en la parroquia Nuestra Señora del Rosario de las Condes en Presidente Riesco 6430. Este jueves 4 a las 19 horas en el Centro Cultural Huechuraba en Recoleta 5660. El viernes 5 a las 19:30 horas en la Casa de la Orquesta de Cámara de Chile, el Teatro California, Irarrázaval 1564. Luego las funciones serán desde el 9 al 12 de junio en una gira por Atacama de la Orquesta de Cámara de Chile, siempre con acceso liberado. El Departamento de Extensión USACH acaba de inaugurar una nueva exposición en la Sala de Artes Visuales USACH. Se titula De Susurros, Enigmas y Apariciones y se trata de piezas de Francisca Larraín Ibáñez. Propone esta muestra un recorrido por cruces entre materia orgánica, cerámica, tecnología y procesos biológicos a través de obras como Serie Abyecta, Alteraciones del Borde, Lumen y Micofonías. Conviven tinta china, cerámica, grés, madera, vidrio y electrodos en estas obras de Francisca Larraín Ibáñez. Esto es en Casa Palacio, Alameda 2133. Abre de 15 a 20 horas el miércoles, jueves y viernes y el sábado de 11 a 14 horas. El acceso es liberado. Le agradezco su sintonía y me despido hasta poco antes de las 20 horas, cuando volveré con la última edición de hoy martes de Panorama Cultural en Radio Beethoven. Siga con nosotros. Llega ahora Daniela Miller con Divertimento, luego Magdalena Menábar con Palabras Bajo la Pauta y a las 18 horas Sergio Díaz con Ruta 97. Buenas tardes.
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2: Muy buenas tardes. Junto a José Oplustil saludamos a nuestros auditores y auditoras y les damos la bienvenida a esta nueva edición de Divertimento. Esta tarde les presentamos canciones de cabaret con Ute Lemper y el Matrix Ensemble que dirige Robert Ziegler. Comenzamos con las canciones de Misha Spolyansky y Rudolf Nelson. Se titulan Toda es una estafa, Pedro Pedro y La amiga especial.

han sido canciones de Misha Spolyansky y Rudolf Nelson en la interpretación de Ute Lemper y el Matrix Ensemble. Completaremos esta edición de Divertimento con las canciones de Misha Spolyansky, Friedrich Hollander y Rudolf Nelson. Los títulos son los siguientes: Soy una vampiresa, Quítatelo Petronella y El pequeño Átila. Les recuerdo que la interpretación es de Ute Lemper y el Matrix Ensemble.

0: fue Ute Lemper junto al Matrix Ensemble que dirigió Robert Ziegler, interpretando canciones de Mieszko Poliansky, Friedrich Hollander y Rudolf Nelson. Y después de escuchar la voz de Ute Lemper, es hora de escuchar a Magdalena Menábar, que nos trae sus palabras bajo la pauta. Sergio Díaz llega después para conducir Ruta 97 y poco antes de las 20 horas, Romina de la Sota presenta Panorama Cultural. ¡Hasta mañana!
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1: En el curso de la historia musical vocal hay un sinfín de creadores que han puesto a prueba el instrumento humano con verdaderas proezas vocales. Algunos desafían al intérprete con registros extremos, otros lo hacen con una interválica compleja o exigentes coloraturas. También hemos escuchado textos en trabalenguas dicho a toda velocidad, pianísimos, a veces insostenible, en largas frases o requerimientos de volumen tal que el canto debe superponerse a la densidad de toda una orquesta. Lo cierto es que quienes abordan este tipo de repertorio son algo así como un gimnasta de alto rendimiento vocal, que requieren años de entrenamiento para lograr abordarlos con solvencia. El compositor italiano Gaetano Donizetti, que junto a Rossini y Bellini representa la corriente belcantista, fue muy prolífico, con 71 óperas a su haber y con títulos como Ana Bolena, Elixir d'Amor, María Stuarda o Lucia di Lammermoor. Donizetti consolidó un estilo que fue aclamado en Europa. Como todo autor, su producción es irregular. No todo alcanza el mismo nivel de calidad, aunque es indiscutible que escribe con un sello muy propio, otorgando fuerza dramática y lirismo, lucimiento y belleza a casi todos sus personajes, aunque en algunos casos a costa de exigencias vocales casi inabordables. La hija del regimiento es una ópera cómica que Donizetti escribió sobre el libreto en francés de los dramaturgos Jean-François Bayard y Jules-Henri Vernois de Saint-Georges, que a su vez se basaron en una novela de Carl Kolmik. Esta historia, en dos actos, fue estrenada en la Ópera Comique de París y vio la luz en lengua francesa inicialmente y muy prontamente, gracias al libretista italiano Calisto Bassi, lo hizo en italiano, en una versión ligeramente diferente que se llamó La figlia del reggimento, adaptada, por supuesto, a los usos y gustos de su cultura. En La hija del regimiento, la acción se desarrolla en el Tirol suizo, en tiempos de las guerras napoleónicas, hacia el año 1805, y es básicamente una historia de amor que tiene como telón de fondo los campos de batalla. El argumento narra la historia de Marie, una niña que queda abandonada en medio de las trincheras y que por caridad es adoptada, educada y protegida por los soldados de las tropas. Con el paso del tiempo y ya convertida en una mujer, Marie se enamora de Tonio, un joven tirolés del que se sospecha en su inicio, pero que la rescata tras caer en la montaña y que con posterioridad se suma a las filas del regimiento. Las vicisitudes de los enamorados son muchas, pero lo cierto es que cuando parece que por fin van a estar juntos, surge el personaje de la marquesa Bergenfeld, que reconoce a la niña como su sobrina y se la lleva a vivir a su castillo. Si hay una ópera capaz de levantar el ánimo de cualquier público, es La hija del regimiento, porque posee una trama optimista, ágil y con melodía muy lucida. Hoy he querido traerle a Palabras bajo la pauta a mes amis, quel jour de fête. Ah, amigos, qué gran día de fiesta. Un aria de esas que son una proeza, con 9 do de pecho por parte del tenor, que queda muy expuesto y ya muy poco de haber entrado en la escena. Además, debe desplegar histrionismo y dominio en contrapunto con un coro masculino que se suma a la escena con energía, bromas y festividad. El texto de Ah, mes amis, quel jour de fête dice: ¡Ay, amigos, qué gran fiesta! Voy a marchar bajo vuestra bandera. El amor me ha hecho perder la cabeza y desde hoy me he convertido en héroe. Ay, ¡qué buen día, amigos! Voy a marchar bajo vuestra bandera. Aquella por quien respiro se ha dignado sonreírme y la dulce esperanza de felicidad me empaña la razón y el corazón.

0: En palabras bajo la pauta de hoy, escuchábamos Ah, mes amil, quel jour de fer. Ay, amigos, qué gran día de fiestas. Un aria de la ópera, La hija del regimiento, del compositor italiano Gaetano Donizetti, en una versión del tenor Luciano Pavarotti, junto al coro y la orquesta de la Royal Opera House, dirigidos todos por Richard Boning.
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3: Muy buenas tardes. Abriremos el recorrido de nuestra Ruta 97 de hoy con Carl Philipp Emanuel Bach, hijo de Johann Sebastian, de quien escucharemos la Sinfonía para cuerdas en sol mayor, una obra en la que se percibe la transición desde el barroco al clasicismo a través de un estilo más sensible y contrastado. Interpreta la Academia de Música Antigua de Londres.

Escuchábamos Sinfonía para cuerdas en sol mayor de Carl Philipp Emanuel Bach. La versión estuvo a cargo de la Academia de Música Antigua de Londres, conducida por Christopher Hogwood. Continuaremos en el siglo XIX, cuando en Europa se desarrolló un gran interés por todo lo extranjero y exótico, en particular Egipto. El reino de los faraones, envuelto en misterio, capturó la imaginación occidental y entre los artistas, Giuseppe Verdi no fue la excepción. De esta manera, en 1870, comenzó el trabajo en Aida, una de sus óperas más importantes, basada en un relato de la antigüedad. Escuchemos Marcha Triunfal, música del ballet y coro de Aida, de Verdi, con la Orquesta Estatal de Hungría.

0: Escuchamos Marcha Triunfal, música de ballet y coro de Aida, de Giuseppe Verdi, en la interpretación de la Orquesta Estatal de Hungría, dirigida por Pier Giorgio Morandi.
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0: Volvemos a Ruta 97 con la música del barroco, esta vez del compositor austríaco Johann Joseph Fuchs, quien desarrolló su arte entre finales del siglo XVII y comienzos del XVIII. Vamos a escuchar su Partita Turcaria A3, interpretada

Escuchábamos Partita Turcaria A3 de Johann Joseph Fuchs. La versión estuvo a cargo de Le Passion de Lam, bajo la conducción de Meret Lüthü. Y continuamos en Ruta 97 con un poema sinfónico de Franz Liszt, quien fue el creador precisamente de esta forma. Se trata de Los Preludios, que oiremos a la Sinfónica Nacional de Polonia.

0: Escuchamos Los Preludios, poema sinfónico número 3 de Franz Liszt, en la versión de la Sinfónica Nacional de Polonia que dirigió Michael Halas.
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1: En un día como hoy, 2 de junio, en 1903, en París, nace Max Aub, escritor hispano-mexicano de origen franco-alemán. Escribió ensayo, teatro, poesía y narrativa. Miembro de la generación del 27, la parte más importante de su obra la escribió en el exilio, tras finalizar la Guerra Civil Española. En efecto, en México escribió la mayor parte de sus obras, entre las que destaca un ciclo compuesto por 6 novelas sobre la Guerra Civil Española, cuyo título general es El Laberinto Mágico. Es su obra cumbre y está formada por Campo Cerrado, que evoca su adolescencia en Castellón y Barcelona, Campo de Sangre, donde ya describe en toda su crudeza la Guerra Civil, Campo Abierto, novela mucho más tradicional, Campo del Moro, que narra las últimas semanas del régimen republicano en Madrid, a punto de ser entregado a las tropas franquistas, tras liquidar a los comunistas. Esta fue la primera novela del ciclo que se editó en España, pero con un falso pie de imprenta de Andorra. Siguió Campo Francés, especie de recapitulación de todo lo anterior, donde medita sobre la derrota, y Campo de Almendros, obra maestra indiscutible de la desesperación, la quiebra y la naturaleza humana. Y en 1946 se inicia el plebiscito, que dura hasta el día siguiente, mediante el cual el pueblo italiano elige la república en lugar de la monarquía como forma de gobierno. Nace así la República Italiana, contando con cerca de 13 millones de votos favorables a este sistema de gobierno, mientras que la monarquía recogió 11 millones de sufragios. En este mismo referéndum institucional fue elegida la Asamblea Constituyente, de 556 miembros, que asumió la tarea de redactar una nueva constitución, tarea que se realizó durante el año 1947, entrando en vigor el 1 de enero de 1948. Por primera vez se permitió a las mujeres italianas votar en una elección nacional. Los electores tenían dos votos, uno para elegir a los representantes de la Asamblea y otro para elegir la forma institucional del Estado.
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0: Ahora, en el retorno a Ruta 97, vamos a escuchar música del periodo clásico, perteneciente a la segunda mitad del siglo XVIII, del compositor bohemio italiano Francesco Antonio Rossetti, en cuya numerosa producción encontramos una gran cantidad de sinfonías y conciertos. Escuchemos la Sinfonía en Sol Mayor de Rossetti con la Orquesta Nueva Filarmonía de Brandenburgo.

Escuchábamos Sinfonía en Sol Mayor de Francesco Antonio Rossetti en la interpretación de la Orquesta Nueva Filarmonía de Brandenburgo, conducida por Romilly Fond. Y ahora escuchemos música de Elias Parish Ailvers, compositor y arpista británico, a quien Berlioz describió como el Liszt del arpa. Él vivió durante la primera mitad del siglo XIX, periodo durante el cual realizó intensas giras de concierto y se estableció como primer arpista en la ópera de Viena. De Elias Parish Ailvers, escuchemos Romanza Andante, de su concierto para arpa y orquesta, con Mariel Norman y la Orquesta de Cámara Franz Liszt.

0: Escuchábamos Romanza Andante, del concierto para arpa y orquesta de Elias Parish Elvars, en la interpretación de Marian Norman junto a la orquesta de cámara Franz Liszt, conducida por Jean-Pierre Rampal.
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0: Y ahora, en el último tramo de nuestro viaje de hoy por la Ruta 97, les invitamos a escuchar el concierto número 2 para piano y orquesta en sol menor de Camille Saint-Saëns, escrito en 1868 y que es el más popular de los 5 conciertos para esta combinación que el francés realizó durante su larga vida creativa. Escuchemos a François-René Duchable junto a la Filarmónica de Estrasburgo.

0: Acabamos de escuchar el concierto número 2 para piano y orquesta en sol menor, opus 22 de Camille Saint-Saëns, en la versión de François-René Duchable, junto a la Filarmónica de Estrasburgo, dirigida por Alain Lombard. Completamos de esta manera el viaje de hoy por la Ruta 97 acá en Radio Beethoven. Le invito a que siga nuestra sintonía. Enseguida viene Panorama Cultural con Romina de la Sota y luego Camerata con Marichu Sangronis. Buenas tardes.
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2: Buenas noches, le doy la bienvenida a la última edición de hoy martes, 2 de junio, de Panorama Cultural aquí en Radio Beethoven. Drácula Sound of the Shadow es la ópera prima en formato soundpage que se presentará en el Teatro CA660 de Fundación Corpartes y que cuenta con música de Philip Glass para el filme Drácula de 1931, además de un

0: Cuarteto de Cuerdas en vivo y la narración de un gran actor chileno. Escuchemos una invitación y más detalles.
1: Soy Felipe Andreani, director de Sound Dreams Production, y los quiero invitar al estreno en teatro de Soundpage Field Story en su primer capítulo Drácula Sound of the Shadow. Todos los personajes inmortales de Bram Stoker, Mina Murray, Jonathan Harker, Lucy Westerner, Renfield y por supuesto el Conde, reimaginados a través de la música hipnótica de Philip Glass, interpretada en vivo por nuestro Sound Dream Quartet y narrados con textos originales por la inconfundible voz de Bastian Bodenhofer. No es un concierto, no es un teatro, es un ritual sonoro donde la palabra y la música se funden para sumergirlos en el universo del conde más legendario de la historia. Los esperamos para cruzar juntos esa frontera entre la luz y la sombra.
0: Era Felipe Andreani. Drácula Sound of the Shadow se pondrá en escena en el Teatro CA 660 este domingo 7 de junio a las 18:30 horas. Esto es en Rosario Norte 660, con entradas desde 25.000 a 57.000 pesos. Kimun Teatro vuelve a poner en escena en Teatro UC y Truth Tripay, Desarraigo, una coproducción chileno-francesa-canadiense que se presenta hasta el 27 de junio. Escrita y dirigida por Paula González Seguiel, ahonda en un episodio doloroso cuyas consecuencias se reflejan hasta hoy, las adopciones irregulares que se efectuaron durante la dictadura de personas de origen indígena. Esto es en Teatro UC Jorge Washington 26, en Ñuñoa, con funciones de jueves a sábado a las 19:30 horas y con entradas desde 7.500 a 15.000 pesos. La Corporación Cultural de Ñuñoa exhibe hasta este viernes y en el edificio consistorial la exposición Jardín Negro de Fernanda Larraín. Reúne la muestra una veintena de fotografías elaboradas en colodión húmedo. Son escenas íntimas de la naturaleza que a su vez representan un atractivo rescate de una técnica en desuso. El edificio consistorial de Ñuñoa se ubica en Irarrázaval 3550 y se puede visitar de 9 a 18 horas hasta este viernes con acceso liberado. El Instituto de Historia UC y el Fondo de Cultura Económica abren un concurso de ilustraciones para Ayer, Hoy y Mañana. 15 propuestas para amar la historia. Es la primera traducción al español del libro del historiador italiano Adriano Prosperi y fue desarrollada esta traducción por el académico UC Rafael Gaune. Se convoca a estudiantes de enseñanza media a basarse en conceptos de este libro para desarrollar ilustraciones que representen la complejidad y la belleza del estudio del pasado en temas como el tiempo, la identidad, la religión, las culturas y las civilizaciones. Serán 15 ilustraciones las seleccionadas, una por cada capítulo. Las postulaciones cierran el viernes 31 de julio y las ilustraciones deben ser enviadas al correo ilustraconcurso@gmail.com. Más informaciones en historia.uc.cl. Me despido hasta mañana. Volveré poco antes de las 10 horas de mañana miércoles con una nueva edición de Panorama Cultural. Junto con agradecerle su sintonía, le invito a que siga en Radio Beethoven. Llega ahora Camerata con Marichu Sangronis. Luego, Roberto Barahona con Puro Jazz y a las 22 horas, José Oplustil. Primero con Archivo Maestro y después a las 23:30 horas con Siglo XXI. Buenas noches y hasta mañana.
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5: ¿Cómo están? Muy buenas tardes. Comenzaremos el programa de hoy escuchando de Johannes Brahms, Sonata en Fa menor para clarinete.